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7: Son las 8 en punto en la campeona estéreo.
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Fúmate el pitillo, acábate esa copa y vámonos. O si no, desnudemos nuestro pensamiento como cada noche en nuestros cuerpos y afrontemos la realidad. Porque no somos nada más que eso, dos sombras que se unen por monotonía y rutina. Y la verdad es que al principio todo nos hacía reír y el mundo no nos importaba nada. Bebíamos el aire el uno del otro. No teníamos ni necesidad de hablar para comprendernos. Y es cierto que tú y yo éramos el fuego, que juntos íbamos inventándolo todo, creando el mundo a partir de nosotros, de nuestros ojos, de nuestra palabra. El día y la noche nos pertenecían.

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Y es una lástima. Es una lástima que de tanto beso y de tanta caricia no nazca la luz ni esperanza de vida. Y luego, buenas noches, amor. 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La rutina.

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2: 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Y abrazo grande para toda la gente linda de Alpujarra, de la vereda Alpujarra, allá en Lorados de La Palma, donde estaré esta semana en una finquita sacando una bendición grande y hermosa, un regalo, una guaca que hemos encontrado allá. 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Escuchemos un testimonio de vida y me paso a despedir de este maravilloso programa.
3: 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Tenemos a la señora Patricia, una feliz ganadora. Ella me visita, recibe número sellado de 390 millones por Lotería de Boyacá. 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
4: Profesor, muchísimas gracias por la suerte que me ha regalado. 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
3: 390 millones con la Lotería de Boyacá. 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
4: Efectivamente.

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1: Hola, ¿qué tal, amigas, amigos? Soy el saludo. Hoy es viernes 21 de agosto. 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Mañana voy para Villeta, Cundinamarca. 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Pasado mañana todos en Medellín, Antioquia. En Nariño, mucha atención, en Nariño, la señora Nubia González. Ella ganó con la Lotería de Boyacá, 90 millones. 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Gracias, mujer, Dios me la bendiga. 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Amigo, usted que está fracasado, amigo, usted que está endeudado, amigo, usted que tiene problemas en el hogar, problemas sexuales, muchachos de 40, 45 años, hermano, que ya no funcionan. Dicen, profe, no tengo cómo responderle a mi esposa ni a ninguna. Tengo problemas de impotencia, estoy decaído. Profe, hago negocios, pierdo plata, voy de para atrás como el cangrejo. La platica me llega, no me rinde, hermano, no hago absolutamente nada. Venga y sea una oportunidad, hágase una limpieza. Personas que dicen, profe, sufro de trastornos. Me dice el médico que unos que son epilepsia, otros que no. Venga, ¿qué tal que lo suyo sea una brujería? ¿Qué tal que lo suyo sea un maleficio? 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Cómprese el premio programado. Invierta, no le cuente a nadie. Esto no es para contárselo al vecino, al primo, al hermano. No, es un requisito. Es un requisito. Si usted no me cumple las reglas, créame que nunca va a ganar. Porque esto hay que hacerlo como yo le indico. Juegue tranquilo, juegue pensando en cosas buenas. No juegue por necesidad porque pierde por obligación. Regalo números con Medellín para hoy. Todos en Medellín este domingo. Péguese la rodadita, Medellín, papá. Voy para Medallo. 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Vamos a recibir a los oyentes. 321-320-0140. Más oyentes. Buenas. ¿Con quién hablo?
2: Profesor, ¿cómo ha estado? Qué alegría escucharlo. Habla con Juan Carlos.
1: ¿Dónde se llama, Juancho?
2: Profesor, me estoy llamando desde Guarne, Antioquia.
1: ¿Qué hace en Guarne, Antioquia?
2: Profesor, yo lo visité en Medellín. Yo le he contado a usted, trabajo como supervisor de vigilancia, profe. Mi esposa como monitora de ruta. Y, profe, pues la verdad, yo se lo contaba, usted, estamos pagando el apartamento y la casa es una plata muy grande, profesor, y nosotros tenemos dos niños pequeños y la relación ha cambiado muchísimo, profesor, con esas deudas encima, nos la pasamos peleando todo el tiempo, usted sabe cómo es, profesor, y me sentía solo, casi nos separamos, profesor, pero yo se lo decía a usted, gracias a Dios, tuvimos mucha fe y lo escuchamos y decidimos darnos la oportunidad de visitarlo, de conocerlo, y usted nos hizo una limpieza, un tratamiento. Y las cosas han mejorado muchísimo, profesor. Cuando compramos el perfume de Quereme, la relación ha mejorado en un 200%, profesor. Estoy encantado y muy agradecido con usted porque llevamos visitándolo hace ya 4 meses y también con eso, con lo que le compramos, profesor, con la dupla de la esperma negra, la quemamos, profesor, y todo ha estado excelente en el trabajo, nuestra relación con nuestros hijos. Veníamos jugando el premio programado, profesor, también con mucha fe, porque yo se lo decía, yo quiero pagar el apartamento, quiero salirme de esta deuda, y gracias a usted, profesor, gracias a usted y creer en usted con la de Boyacá, con el 504, me gané 300 millones, profesor. Y es gracias a usted.
1: ¡Eso! ¡Qué premio, hermano! ¡Qué premio tan bacano! Me alegra, me encanta. De verdad, de todo corazón, le agradezco por llamarme. Me alegra que haya podido recuperar su hogar, que tenga plata para pagar deudas y, mejor dicho, montar hasta su propia empresa. ¿A qué invita a la gente, hermano?
2: No, profesor, a que lo visiten, a que crean así como nosotros lo hicimos, a que confíen, es un hombre confiable, serio, profesor, muy agradecido con usted, ¿no? Muy, muy contento.
1: Gracias por llamar. 321-320-0140, 321-320-0140.
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1: Avanzamos, querida familia, avanzamos, avanzamos, sigan marcando. 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Y les cuento también que el próximo domingo voy para Medallo, Hotel Ovo en la 70 con San Juan, a la gente de Sonsón, de Nariño, San Carlos, San Luis, a toda la gente de San Roque, La Unión, Guarnia, Amalfi, Gómez Plata, Yolombó, La Floresta, Yolombó. Suban a Medellín por los premios Cometa. Buenas, buenas, ¿con quién hablo?
4: Con Lucía Carreño, profesora aquí de Maripí, Boyacá.
1: Lucía, cuéntemelo todo, ¿qué hace usted por Maripí, Boyacá? Me imagino que es paciente de Chiquinquirá, ¿cuál es su testimonio?
4: Sí, su merced, nosotros somos pacientes de Chiquinquirá, profesor. Pues la verdad es que, como le contaba, profesor, nosotros vivimos en la casa de mi hija, con el esposo de ella. Pues mi esposo por ahí se la rebusca, trabaja, pero la verdad ya nos sentimos muy incómodos, su merced, porque pues pelean mucho y que por la culpa de nosotros y que no sé qué, y él es muy grosero y nos sentimos mal, profesor, la verdad estamos como aburridos. Gracias a Dios pues lo visitamos, profesor, y su merced nos hizo una limpieza, un tratamiento, me dio las gotas para los ojos, me han ayudado muchísimo. Que ese profesor Eduardo, su merced, ha sido una bendición para nosotros, nos dio las plantillas tectónicas para mi esposo, porque pues él ya sufre de reumatismo, y ya le cuento que estamos muy bien ahorita, profesor, nos dio la dupla de la esperma negra, y venimos jugando el premio, profesor, y le cuento que con Medellín, con el 4366, somos felices ganadores de 90 millones de pesos, profesor Eduardo.
1: ¿Cuánto se ganó?
4: 90 millones, me decía.
1: 90 millones en Maripí, Boyacá. Mire, hay mucha gente escuchando este programa, más de 30 emisoras conectadas con mi programa. ¿Usted qué le dice a la gente que duda, a la gente que no tiene fe, a la gente que le da miedo invertir? Porque usted es una mujer pobre, campesina, pero invirtió y vio resultados.
4: Pues sí, la verdad es que, como decía mi abuelita, el que no arriesga un huevo no tiene un pollo, profesor. Pues nosotros le invertimos, mi chinita me prestó, y mire, somos unos felices ganadores. Ahorita ya pues vamos a conseguir nuestro propio rancho con mi marido y nos vamos, porque eso, sentirse uno en casa ajena es muy incómodo, su merced. Muchas gracias y muchas bendiciones.
1: Gracias por llamar desde Maripí, Boyacá. Separen la cita para Chiquinquirá, separen la cita para Villeta, Cundinamarca, para Medellín, Antioquia. 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
1: Avanzamos, sería familia, porque hoy es viernes. Saludo a Don Hermes Onediondo. Hola, viejitos.
5: Son con pelo, chicharrón con pelo. Ajú, ajá, al programa del profesor Eduardo nadie le ganará. A ver, diga chicharrón con pelo, diga, mija, diga, gorda.
6: Chicharrón con pelo, ajú, ajá.
5: ¿Al programa del profesor Eduardo?
6: nadie le ganará, chavo.
5: Bueno, ahí está la gordita. Yo soy Don Hermes, el vendedor de aguacates. 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
8: Hola, su merced lindo viejo culiseco. ¡Feliz viernes! Gracias por estar con nosotros de nuevo. Aquí estamos nosotros acompañándolos en este viernes. Se me seca la garganta porque uno sabe que ya prácticamente viene la época de tomar. A propósito, llegó un tipo que llega como a las 5 de la mañana del otro día. Y llega y la mujer, ¿de dónde viene? Dijo, ay, mami, no vaya a pensar mal, lo que pasa es que me agarraron a tubazos. Dijo, ¿cómo así? Me lo querían atracar, mi amor, ¿qué pasó? Dijo, no, estaba en una cantina y mis amigos me decían, toma tu vaso, toma tu vaso.
9: Imagínese que golpean la puerta. Responde la señora. ¿Quién es? Dice, vecina, soy su nuevo vecino. Soy guapo, musculoso, actor porno. 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
1: Avanzamos, sería familia, avanzamos. La gente sigue marcando. Sigue marcando la gente. La gente está perezosa. La gente se ha vuelto floja. La gente le da miedo buscar alternativas. Hay que golpear. Escúchenlo. Hay que golpear, el que golpea le abren. 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Oyente de la línea, buenas, buenas, ¿con quién hablo?
10: Maestro Eduardo, ¿cómo está? Habla con Sara, lo llamo acá de Guaduas, Cundinamarca, lo visité en la Dorada.
1: ¿Qué hacen Guaduas, Sara? ¿Qué hacen Guaduas, Cundinamarca? A la gente de Caparrapí, de Honda, de Puerto Bogotá, a la gente que está por Mariquita, Palo Cabildo, El Fresno, Paduas, Casabianca, a todos los que han desconectado sus tratamientos, ¿cuál es su testimonio desde Guaduas?
10: Bueno, yo les comentaba a ustedes, yo trabajo en una bomba de gasolina, llevo 3 años acá, desafortunadamente, pues mire, mi marido no es que me sirva para mucho, no es un hombre muy colaborador, tenemos un niño especial, requiere muchos gastos, muchos cuidados, me toca pagar para que me lo cuiden, para yo poder trabajar, me sentí aburrida, aburrida en el trabajo también, mi jefe, mi supervisor es una persona muy humillante, me gritaba, me hacía sentir muy mal, gracias a Dios fui, lo visité, usted me hizo una limpieza, un tratamiento, me ha ayudado mucho las plantillas tectónicas, porque ya no me aguantaba el dolor en las piernas, de tanto estar de pie, me han ayudado muchísimo, con mucho sacrificio me empecé a hacer un tratamiento, tenía una plática ahorrada, me conseguí otra prestada, le invertí al premio programado y quiero decirle que estoy muy agradecida porque con la Lotería de Santander, con el 71-91, fui ganadora de 90 millones.
1: ¿Qué le dice la gente incrédula? ¿Qué le dice la gente escéptica?
10: Yo les digo que por favor sean esa oportunidad que uno a veces dice, ¿será que voy? ¿Será que no voy? Yo lo dudé muchísimo, me daba miedo pues uno perder su poco capital, pero de verdad, mire, valió la pena el esfuerzo, el sacrificio, la fe ante todo, porque todo lo hice con mucha fe y mire los buenos resultados. Pues que por favor hagan lo mismo que yo y se den esa oportunidad.
1: ¿Cuánto se ganó en Guaduas?
10: 90 millones de pesos.
1: Me da mucha alegría y todo el mundo está llamándose para la cita. 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Los quiero mucho. 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Chau, chau.
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11: Las 5:40 en Colombia.

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0: mayor poder no está en los músculos, sino en la mente, que sabe cuándo usarlos y cuándo contenerse. La mente es lo primero que debemos entrenar. Hola amigos, ¿qué tal? Qué alegría nuevamente compartir con ustedes estos minutos. Esperamos que en todos los hogares haya paz, amor, felicidad, entendimiento, que siempre le dediquemos más tiempo a nuestro hogar, a nuestros hijos. 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Especialmente los ángeles son los que siempre, toda la vida, nos los invocamos para que nos ayuden en los peligros, en las enfermedades, en los problemas. Así es, pues, queridos amigos, recuerden, queridos amigos, que este es su programa Salud Integral. Se transmite todos los días de lunes a viernes en el horario de 5:40 de la mañana, para que ustedes aprendan las técnicas, las fórmulas, las claves para tener éxito en la vida, y para que usted aprenda las formas y maneras de curar las enfermedades con plantas, cortezas, bejuco, raíces, flores, frutas, con todos los conocimientos ancestrales, las fórmulas de nuestros abuelos y las terapias 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Señor botánico, señor Darío, regáleme una formulita. Quiero purgarme. Hace como 20 años que no me purgo, vea. Organismo que no se purga es como una casa que no se barre. El organismo hay que estarlo limpiando. Es como una casa, como un carro, como un animalito. Siempre hay que estarlo limpiando. Entonces también el organismo necesita una limpieza. Hoy les voy a regalar el purgante más sencillo y más fácil. Sencillo, totalmente. Usted consigue y exprime una naranja, un vaso de jugo de naranja. Y le vas a echar una cucharada de aceite de olivas y tómelo por 3 días. Y a los 3 días usted queda con ese organismo limpio, queda con ese organismo puro y va usted a tener buena digestión, alargar la vida, porque cuando uno está aliviado, la vida se alarga. No es tanto que la vida se alargue, sino que vamos a vivir siempre contentos, con deseos de salir y de superarse. Así es, pues, queridos amigos, tantas fórmulas les he hablado para esas personas que están con borrachos, que están con el licor, con los hijos. Ahí vamos a regalarles hoy otra fórmula especial, buena, para que dejen el vicio, el licor, los jóvenes, los caballeros, las damas que quieren alejarse del licor. Recuerden que lo primero es la voluntad, pero esta formulita es infalible y basta con que usted parta un limón en trozos y lo ponga a hervir en agua con canela y un pedacito de romero. Y ahí usted ve esta fórmula tan sencilla y ha dejado a muchos hogares otra vez con la felicidad, porque cuando hay un borracho trae problemas, trae dificultades. Cuando hay un borracho, los hogares son desunidos, los hijos siempre reciben unos malos hábitos los hijos. Además, entonces ahí tienen la formulita. Y hay otra formulita que les voy a regalar, que es con la hoja de laurel. Muchos la utilizan para los aliños en la casa, pero esta hoja tiene impresionantes formas de curar, de combatir enfermedades. Por ejemplo, una persona que le da dificultad dormir, que se mantiene estresado, que se mantiene nervioso. Basta con que usted hierva hoja de laurel con clavo de olor y ahí tienen este maravilloso fórmula para que le realicen en la casa. Hágalo por 7 días y usted va a tener una vida mejor. Así es, pues, queridos amigos, recuerden que el pensamiento atrae lo bueno. El pensamiento, si usted piensa positivo, va a tener cosas buenas y agradables y abundancias. Pero si usted tiene pensamientos negativos, como levantarse y pensar en deudas, en enfermedades, en problemas, en dificultades, piense siempre que le va a ir bien, que usted va a tener abundancia, que va a tener prosperidad, y no tenga temor, no tenga miedo, que téngalo por seguro que le va a ir bien. Hay que decretar, hay que pensar cosas positivas, hay que escribir lo que usted quiere, lo que usted desea conseguir. Es muy importante para que venga la abundancia. 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Recuerden que ahí va dentro del libro el pergamino virgen, que es para escribir, para decretar. Yo deseo que mi hija regrese, que mi hijo vuelva a mi hogar, que mi hijo deje el licor, que el matrimonio tenga paz y amor, que los animales prosperen, que las cosechas sean abundantes, que el negocio, la casa se venda, que el deseo que usted quiera lo puede pedir, lo puede poner en el pergamino virgen. Ese pergamino se quema, no lo debe dejar ver de nadie, únicamente es personal. 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
3: Las 5 de la mañana con 56 minutos en Colombia, ya llegan las noticias en Campeona.

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3: Seis de la mañana, 2 minutos en Colombia, 6:02. Hoy es 21 de agosto del año 2026 y les cuento una cosa, que hoy es viernes.
4: Y el cuerpo lo sabe.
3: Y el cuerpo lo sabe. Con la gerencia de Beatriz Yadira Cleves, Mario Muñoz, Juanita Balbuena y quien les habla, Javier Moya, vamos a realizar Campeona Noticias. Juanita Balbuena, buenos días.
4: Muy buenos días, Javier. Buenos días, Mario. Y muy buenos días a todos nuestros oyentes. Estamos felices de estar aquí con ustedes nuevamente en esta horita de 6 a 7 de la mañana, como siempre, de lunes a viernes, cumpliditos con la bendición de Dios y agradeciendo siempre el nuevo día más de vida, de mucho calor, pero también con la energía y la disposición para compartir con todos ustedes. Mario, buenos días.
5: ¿Que se está acordando de la cadena de oro o qué?
3: Mario, cada vez que Juanita saluda a Mario le da carrasfera.
4: Es que hay que contextualizar. ¿Sí? Está la cuenta regresiva para mi cumpleaños.
3: Y Mario se acaba de comprometer con Juanita a darle una cadena de oro.
4: Sí, o sea, esos regalos básicos. Sí. Me parece básico, la
5: cualquier
4: verdad.
5: Bobadita y eso no.
4: Me parece básico, pero bueno, yo quién soy para juzgar. Uno siempre tiene que ponerse feliz con lo que le regalen a uno.
5: No, hay que ser resignado, claro.
4: Pues tampoco resignado, pero bueno, uno mira ahí. ¿Qué? Mario, ¿cómo amaneció? ¿Verdad que está malito en la garganta?
5: Sí, un poquito malito en la garganta. Desde ayer empecé a sentir esos síntomas de que viene una gripita, pero bueno, ojalá que sea suave. Son las 6:00 a.m, 3 minutos en Colombia. Cordial saludo, amigos oyentes. Yo también los quiero saludar en este viernes a la gran audiencia de La Campeona. No solamente los que nos escuchan en la región centro de Colombia, sino también en todo el mundo, que nos reportan a través de www.campeonafm.com.co. Y tenemos una temperatura de 18 grados centígrados. Continúa el verano en esta región y me imagino que la dorada Caldas se ha sentido fuerte. Ayer la temperatura máxima fue de 31 grados. Se siente el fogonazo ya en esta región. Hechos que no se habían presentado antes, pero que ya lo estamos viviendo y que preocupan, porque el calentamiento global, el cambio de clima es evidente.
4: Bueno, pues aquí sí, señor. 6:04 a.m, se reporta una temperatura de 26 grados con una máxima de 37. Todo parece indicar que va a ser mucho calor otra vez. Ayer estuvo fuerte, pero ya sobre las 5 de la tarde, empezó a hacer una brisa extremadamente extraña. Pensamos que iba a llover, no, fue una ilusión, pero bueno, seguimos ansiosos, seguimos ilusionados de que pueda cambiar un poco el clima durante este fin de semana, por lo menos que nos entregue algo de tranquilidad. La máxima será de 37 grados. Hoy ya tenemos una temperatura de 26, una humedad del 70%, amaneció a las 5:54 a.m. y atardecerá a las 6:09. El pronóstico para hoy y para este fin de semana, de una vez se los vamos contando, nublado. Dice que nublado, temperaturas máximas 36, quiere decir que va a hacer calor, pero no se sabe qué puede pasar.
5: Bueno,
3: Mario.
5: Señor.
3: y Samaná nada que pinta lluvia.
5: El domingo, a ver, esta semana no sé qué día fue, hubo fuerte lluvia. Fuerte lluvia suficiente para remojar la tierra, pero en estos últimos días no ha llovido. Y necesitamos más lluvia.
4: Sí, claro, eso fue como una ilusión, esa lluvia que incluso aquí en La Dorada también se registró.
5: Como
4: no
5: dicen, fue mucho. Como dicen por ahí, lluvia para afinar más todavía.
4: Uh-huh. Oye, y hablando de afinar, yo le iba a preguntar antes de que empezara con el tema del clima, si usted cree en los remedios naturales, si usted se toma esas cositas como para afinar la garganta, para mejorarla.
5: Sí, yo sí creo.
4: ¿Y qué se toma?
5: A ver, el limón es importante. Dicen miel, que limón con miel de abejas, dicen jengibre. Que hay, sí, y hay productos pues que venden en las farmacias que ayudan mucho también, pero lo importante es que si uno tiene un síntoma y está pues bastante delicadito, ayudarse con, ya sea con remedios naturales o también de una farmacia, pero hay que hacer algo.
4: Por lo menos, Javier, ¿qué utiliza para la garganta?
3: Yo, no, me gusta, yo poco me enfermo de gripa, le voy a decir por qué, porque yo consumo mucho limón diariamente. O sea, yo le estoy metiendo al cuerpo vitamina C.
4: ¿Todo el tiempo?
3: Todo el tiempo. Sí. Entonces, pocas veces me enfermo de gripa o algo. Pero cuando me enfermo, pues...
5: Lo tira a la cama.
4: No, se nota.
3: No, no. Me da duro. Duro,
4: claro.
3: Sí, me da duro, pero... ¿Pero qué? ¿No? Agüitas, hierbitas...
4: Hay un tip de locutor y de presentador que funciona mucho y es tener un Coffee Delight en el bolsillito a la hora de presentar, antes de presentar.
3: Pero mira que yo bueno. No lo tengo.
4: ¿No?
3: Esa mañana no la tengo yo. Yo más bien cuando hacía tarima, porque yo hace mucho tiempo ya no hago tarima, ya esa fiebre se me pasó.
4: Sí.
3: Yo tomo agua al clima.
4: Sí.
3: Yo consumo mucha agua del clima.
5: Hoy y... estoy...
3: ¿Señor?
5: No, por aquí se nos metió un audio, ¿no?
3: Estamos ya. Yo ve que me estaba hablando, Mario.
5: No.
3: Y de pronto, si la tarima, o sea, es mucho el trabajo que tengo que hacer, me tomaba uno o dos tragos de whisky al clima.
4: Mm.
3: Ya. Pero el resto nomás.
4: Ahí está, pues, para que sepa qué hacer. Tómese unos whiskycitos, unos aguardientes hoy para que aclare esa garganta, Mario.
3: Pero al clima.
4: Sí, allá. Ah, bueno, igual no se hace tanto frío, pero en Samaná yo no creo que se tome eso tan frío.
3: No, sí, es que muchos llegan y toman el whisky con hielo. Y pienso que no.
4: Que así no es el remedio. Son no. Las 6 de la mañana, 8 minutos. 6, 8 minutos. Hoy es el Día Internacional de Conmemoración y Homenaje a las Víctimas del Terrorismo, establecido por la Organización de las Naciones Unidas para honrar y apoyar a quienes han sufrido por actos violentos. Además, la Iglesia Católica conmemora hacia San Pío X, motivo por el cual también se celebra el Día del Catequista. El Día del Catequista, Mario. Esas son las fechas especiales que tenemos para el día de hoy, cómo está el café y cómo amanece el dólar a esa hora de la mañana para todos nuestros oyentes y nuestros empresarios y comerciantes.
5: Así es, las 6:09 minutos en Colombia, le reportamos el precio del café, comenzando por Samaná Caldas, 232.500 pesos por arroba. En Pensilvania, 232.800. San Daniel, 232.200. Manzanares, 233.000. Marquetalia, 232.800. Seguimos con Bolivia, 232.900. Arboleda, 231.900. Y Florencia, 232.000 pesos. La carga de 125 kilos se pagará a 2.325.000 pesos. Hoy está abierta la cooperativa, hoy es viernes, el sábado y el domingo hasta las 12 del mediodía. Así que pues todos con el precio del café, muy atentos para que tomen decisiones, vender o dejar ahí. Pero el café no está conveniente dejarlo guardado porque el precio está muy estable. Vamos con los indicadores económicos a esta hora de la mañana y son los siguientes. El dólar, 3.071 pesos, 3.040 pesos de apertura, 3.062 mejor con 97. El promedio y el máximo 3.080 pesos. El café colombiano en los Estados Unidos, el que nos encanta, el colombiano, $3.97.
3: 6:10 en Colombia, ya tenemos las 6:10. Estaba echando aquí un chiste y ahí me cogen al aire. Mario, oiga, Mario, póngale cuidado.
5: ¿Qué pasó?
3: ¿Se oye eso?
5: Ah, claro, ustedes pueden tomar tinto allá bien sabroso, pero tinto del bueno, el que sirven con
4: también
5: amor.
4: También pueden tomar tinto allá bien sabroso.
5: Pero es que allá sirven tinto con amor, ¿sí ve? Eso también es un ingrediente mejor.
4: Mario, una pregunta, ¿allá qué hora abren las cafeterías?
5: Aquí las cafeterías, algunas las abren a las 4 de la mañana, 5, algunas otras a las 6.
4: Ah, o sea que usted a esa hora consigue tinto.
5: Claro que se consigue, no tinto, de hecho yo ya me tomé un tinto.
4: Ah, bueno, muy bien. Ya sí, me pero tomé muy tinto. Chévere ese dato, uno encontrar un tintico a las 5 de la mañana que uno sale a esa hora a trabajar, qué belleza.
5: Usted a las 4:30 de la mañana ya puede conseguir tinto.
4: Ah, bueno, súper bueno ese dato en Samaná. Desde las 4 de la mañana ya puede conseguir.
5: Véngase en el día de cumpleaños y tomamos tinto.
4: ¡Tinto nomás! ¡Ay, no, Mario! Sí ve que es que tinto para el cumpleaños.
5: Por algo se empieza.
4: Bueno, está bien. Le acepto ese café cuando vaya a Samaná.
3: Dijo alguien, más amarrado que las ayudas que están llevando para el Chocó. 6:12, nos vamos de titulares a esta hora de la mañana en Campeona Noticias.
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4: Alcaldía de Puerto Salgar activa protocolo de seguridad tras detectar situación irregular en sus sistemas.
3: 80 billones de endeudamiento, 25.000 millones de recursos propios orientarán metas del plan de desarrollo.
4: Golpe al microtráfico en Honda, capturan a dos personas expendedores y aprenden a un menor de edad.
3: Apoyo psicosocial de la Territorial de Caldas llegará a comunidades afectadas por el sismo.
4: Asesinan a hombre en la vereda Guanegro en Puerto Boyacá, autoridades investigan.
3: Hoy estaremos hablando con el comandante de bomberos voluntarios de la Dorada Caldas, el comandante Mateo.
4: Hombre que atacó con un cuchillo a un policía en Bogotá fue abatido durante el forcejeo.
3: Identifican a víctima de accidente en la autopista Magdalena Medio, sector kilómetro 2.5.
4: Esto y más noticias en La Campeona Noticias. Ya regresamos.
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3: Seis de la mañana, 16 minutos en Colombia, y 6:16. Vamos a arrancar con una noticia que yo sé que va a ser explosiva en el día de hoy y va a ser muy comentada a nivel centro del país. Y es algo que tiene que ver con la alcaldía de Puerto Salgar, Cundinamarca. ¿Qué fue lo que pasó, Juanita?
4: Bueno, pues la alcaldía de Puerto Salgar emitió una información el día de ayer acerca de unos protocolos de seguridad, pues se ha detectado una situación irregular en algunos de los sistemas tecnológicos y se activaron las medidas de protección y verificación. La información personal y fiscal de los salgareños se encuentra protegida y no corre ningún riesgo, abro comillas. La alcaldía de Puerto Salgar activa protocolos de protección institucional ante incidente de ciberseguridad. Activa esta protección de la institución ante este incidente, registrando pues actividades irregulares en algunos de los sistemas tecnológicos y canales asociados a la gestión administrativa y financiera del municipio, las cuales podrían estar relacionadas con accesos no autorizados. Desde el momento en que se tuvo conocimiento de la situación, la administración municipal activó las acciones de verificación, contención y protección correspondientes. Asimismo, puso los hechos en conocimiento de la Fiscalía General

0: o las actuaciones en curso. Esta medida responde exclusivamente al deber de prudencia institucional y de protección de la investigación. La alcaldía municipal informará oportunamente a través de sus canales oficiales cualquier novedad relevante y debidamente confirmada. Asimismo, se da un parte de tranquilidad a la ciudadanía al confirmar que la información personal y fiscal de los salgareños se encuentra debidamente protegida y no corre ningún riesgo. Cierro comillas.
1: Vamos a poner en contexto a la gente y decir las palabras como son.
0: Claro.
1: Se supone y se dice que estas investigaciones o lo que se está investigando es un robo cibernético que hicieron a la alcaldía de Puerto Salgar. Todavía se está investigando y está, como lo dice el comunicado, está en manos de las autoridades ya, pero se habla de un fraude a las cuentas del Estado, o más exactamente a las cuentas del municipio de Puerto Salgar. Estaremos informándoles, yo pienso que, vuelvo y repito, y lo decía yo antes de que Juanita leyera el comunicado, eso va a ser una noticia explosiva en el transcurso del día de hoy, porque esto se descubre ayer en la tarde.
0: Sí, señora, ayer en la tarde se realiza la publicación en los medios oficiales de la alcaldía. Por lo mismo, se pide seguir a esos canales y a los medios de comunicación oficiales respetados y que manejan la información como es. Porque, pues tristemente, hay que hablarlo, la información se puede confundir, incluso puede entorpecer la investigación. Entonces, lo mejor es que sean las autoridades quienes investiguen qué fue lo que verdaderamente pasó en la administración municipal de Puerto Salgado.
1: Y lo que hemos venido diciendo hace mucho tiempo a través de Campeona Noticias y a través de los medios que yo manejo, infórmense a través de los canales oficiales, porque cualquiera con un teléfono puede convertirse, entre comillas, en periodista y desinformar.
0: Sí.
1: Y muchas veces lo utilizan como caballito de batalla políticamente. Ah, no, es que el alcalde me cae mal, entonces yo voy a decir esto. Y como de pronto tiene un medio digital, entonces se riega la voz. No, oficialmente las páginas están ahí, medios de comunicación legalmente constituidos, y infórmense por ahí.
0: Bueno, y es que yo siempre he dicho que aquellas personas que no actúan de manera imparcial, que siempre es a conveniencia, no son periodistas, son activistas, son personas que utilizan una herramienta digital para confundir a las personas, para malinterpretar los hechos, para confundir y generar exactamente lo que ellos quieren. Odios, apasionamientos, diferentes emociones que dentro de un celular la gente habla y dice sin conocer la realidad de las cosas. Por eso la invitación es esa. 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
1: 6:21 en Colombia, 6:21, continuamos con Campeona Noticias. Golpe a microtráfico en la ciudad de Los Puentes, en la ciudad de Honda, Juanita.
0: Así es, seguimos con más información judicial porque en este operativo conjunto entre el CTI de la Fiscalía, la SIJIN de la Policía, unidades de CIPOL y el Ejército Nacional permitieron la captura de dos personas y la aprehensión de un menor de edad señalados de estar relacionados con el tráfico de estupefacientes en el municipio de Honda. Los procedimientos se realizaron mediante diligencias de allanamiento en diferentes sectores del municipio. Entre los capturados están dos hombres conocidos con los alias de Chiqui y Coco, mientras que el menor es identificado como el Pirata. Durante los operativos fueron incautados 25 dosis de marihuana, 44 de bazuco, 13 de cocaína, 11 cigarrillos de marihuana y 8 bolsas utilizadas para la dosificación de sustancias. Según la investigación, los detenidos estarían vinculados a una estructura delincuencial presuntamente liderada por alias Yair, señalada de dinamizar el tráfico local estupefacientes y está relacionada con hechos de violencia en el municipio de Honda. Esa información llega luego de, me atrevería a decir, semanas que no se dan golpes contundentes o capturas, digamos que importantes en el Magdalena Medio. ¿Qué está pasando?
1: Están quieticos.
0: Sí, señor. ¿Ya no están capturando o los delincuentes ya no están saliendo?
2: Están juiciosos.
1: De pronto están juiciosos.
0: Están juiciosos. ¿Se acuerdan del juicioso?
1: juicios.

0: Sí, no, de pronto están calmaditos porque saben lo que, pues con esas advertencias del
1: Del
0: nuevo
1: nuevo
0: presidente.
1: presidente. Sí, señor. Oiga, y más adelante, más adelantico, mientras nos vamos con las noticias locales y regionales, hablar de la cúpula, cómo quedó conformada la cúpula militar por el presidente Abelardo de la Espriella. Regresos, ¿no? Reintegros oficiales se dan, o se dieron más bien desde el día de ayer.
0: Y hay uno muy conocido
1: Sí,
0: en
1: señor.
0: esta región.
1: Aquí más adelante vamos a hablar y vamos a felicitar, por supuesto que sí.
0: Exactamente. 6:21 en Colombia, 6:21, asesinan a hombre en una vereda de Guaduero en Puerto Boyacá, Guanero.
1: Guanegro.
0: Guanegro.
1: Tenemos toda la información. Eso ocurrió el día de ayer, el pasado 20 de agosto, en la vereda Guanegro, en la jurisdicción de Puerto Boyacá. La víctima fue identificada como Luis Alfonso Argüelles, conocido como Titano, quien habría recibido varios impactos de arma de fuego cuando llegaba a su vivienda. Según las primeras informaciones, dos hombres armados lo estarían esperando en una zona boscosa cercana a la casa y al parecer le dispararon en repetidas ocasiones. El hombre desafortunadamente murió en el lugar de los hechos. Investigan y adelantan los actos urgentes en investigación para esclarecer este nuevo hecho de violencia que se da en el municipio de Puerto Boyacá. Y por allá sí siguen pasando cositas. Allá sí no dejan de realizarse este tipo de hechos violentos. ¿Cómo actuará la policía en cuanto a este tema tan delicado?
0: Toca preguntarles, pero
1: Qué chévere.
0: hace días no tenemos contacto con Puerto Boyacá.
1: Y sería muy bueno tener comunicación con el comandante de ese municipio para que nos cuente qué está pasando y nos diga qué situación se presenta en Puerto Boyacá.
0: Vamos a tratar de comunicarnos con él la otra semana para tenerlo aquí y sí, estar más en contexto con Puerto Boyacá.
1: Así es.
0: 6:25, 6:25, breve comerciales. Ya regresamos con el comandante de bomberos de La Dorada, Caldas.
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0: Sí. 6:28 en Colombia, 6:28, mi invitada del día es Juanita Valbuena.
1: Gracias por la invitación, de verdad un saludo muy especial para la mesa principal.
0: Bueno, sí, estamos tratando de contactarnos con Mateo, pero no nos responde. Debe estar ocupado en uno de esos tantos incendios que están habiendo en el centro del país. Vamos a seguir intentándolo a ver. Mientras tanto, Juanita tiene la identificación del cuerpo del que murió en la autopista, ¿no?
1: Sí, Bogotá-Medellín. Así es, tenemos la información de la víctima en el accidente de la autopista del Magdalena Medio. Fue identificado este hombre que murió el pasado martes 18 de agosto en un accidente registrado en la autopista Magdalena Medio en el sector conocido como kilómetro 2.5, jurisdicción de Puerto Boyacá. Se trata de Kevin Alfredo Estremor Jiménez, de 26 años y oriundo de la ciudad de Cartagena. Según información conocida, este hombre viajaba desde Cartagena hacia Bogotá a bordo de una tractomula. En el sector del accidente habría intentado cambiar de vehículo junto con un compañero de viaje. Durante la maniobra resbaló y cayó sobre la vía, siendo posteriormente arrollado por las llantas traseras del vehículo. Murió de manera instantánea en el lugar de los hechos. Sus familiares ya fueron informados y adelantan los trámites correspondientes para trasladar el cuerpo hasta la ciudad de Cartagena. Pues lastimosamente se da este hecho, pero ahí es donde quedan, como hablábamos nosotros, la vida de muchas personas que utilizan o eligen más bien transportarse en estos vehículos así de manera ilegal. Y desde luego serán los familiares quienes recibirán el cuerpo y tendrán que atender los actos fúnebres de esta persona que falleció.
0: ¿Cuántos años tenía? No.
1: 26 años. Muy joven. Sí, señor. Joven, Mario.
6: Muy joven, sí.
1: La verdad, eso es, a mí me inquieta bastante porque nosotros vivimos en una vía, pues nuestro municipio queda ubicado alrededor de una vía nacional sobre la variante. Da mucho temor observar a esas personas, pero sobre todo a los menores de edad. A los niños que yo no sé cómo aprenden, no sé quién los invita o no sé cómo hacen, pero están allí también con la intención de hacerlo. O sea, les parece como atractivo, les parece divertido hacerlo y colarse entre estos vehículos desconociendo lo peligroso que puede ser para sus vidas.
0: Así es. Y más cuando se ponen y se pegan de las bicicletas uh-huh. y eso.
6: Ahí eso sí es que es peligroso.
1: Peor. Ese sí que es peligroso. Bueno, todo es peligroso.
6: Claro.
0: Pero ese sí que lo veo yo. No.
1: Más fuerte. Y bueno, este hombre que me imagino que realizaba eso con frecuencia. ¿Sí?
0: ¿Cómo le llaman a ellos?
1: Como polizones.
0: ¿Polizones?
1: Sí, sería sí. Que son polizones.
0: Bueno, sí. 6 de la mañana, 31 minutos en Colombia, 6:31.
1: Pues hablaba y quería contarles a nuestros oyentes de las nuevas declaraciones del presidente Abelardo de la Espriella acerca de la conformación de los nuevos militares, cómo habría quedado la cúpula militar conformada, en donde se dan unas declaraciones muy que no esperamos. Una de ellas, el día de ayer, es que el presidente manifestó o dio a conocer que ya no se va a conocer, como hace algunos meses se hablaba, de la Fuerza Aeroespacial Colombiana, sino como anteriormente era llamada, Fuerza Aérea Colombiana. Sí. Así la hemos conocido siempre, así la conocíamos siempre. Quien decidió cambiarle el nombre fue el expresidente Petro, pero pues de muy buena manera las personas recibieron el nombre como era, que era pues Fuerza Aérea Colombiana. Como comandante general de las fuerzas militares está el mayor Eric Rodríguez Aparicio. Como jefe del Estado Mayor Conjunto, el general Carlos Carrasquilla Gómez. Comandante del Ejército Nacional, el mayor general José Bertulfo Soto. Segundo comandante del Ejército, el brigadier general Rodolfo Morales Franco. Comandante de la Fuerza Aeroespacial Colombiana, que volvería a llamarse Fuerza Aérea, quedó el general, mayor general Juan Martínez Osa.
0: Que ya había estado en Palanqueros de comandante Cacón 1.
1: Y esa es la buena noticia, lo que nos da mucha felicidad y lo que nosotros habíamos dicho y siempre es como un presagio. Quien pasa por Cacón 1 termina siendo comandante de la Fuerza Aérea.
0: Sí, siempre lo hablábamos que día con el general Bueno.
1: Sí.
0: Que ya en uso de su buen retiro, de todas formas estuvo en los cumpleaños de la base, y le decíamos, todo el que pasa por Cacón 1 O sea, el, de 10, 9 terminan siendo comandantes de la Fuerza Aérea.
1: Así es, ya tenemos, es que ya la historia está escrita, ya se han demostrado que han pasado y que han pasado por Cacón y que se convierten en comandantes de la Fuerza Aérea. Comandante de la Armada Nacional, para terminar, vicealmirante Javier Jaime Espinilla y el director de la Escuela Superior de Guerra, el general Oscar Leonel Murillo. Vamos, pues, como a contarles es esto, que uno de los puntos que más llamó la atención fue el regreso del general Eric Rodríguez al servicio activo, luego de haber salido durante el gobierno anterior, una decisión que De la Estrella habría planteado revisar dentro de su promesa de recomponer la línea de mando militar. Él dijo que lo haría y lo cumplió. Entonces, ayer fue, digamos que la noticia del día esto, porque son las personas que van a estar liderando y van a estar a cargo de todo el componente de seguridad del país.
0: Le voy a decir una cosa. La nómina que presenta el presidente es una nómina de militares muy reconocidos a nivel nacional que han venido trabajando fuertemente en contra de la subversión, en contra de los delitos. Han dado resultados, pero la mayoría los habían sacado.
1: Así es.
0: Lo habían retirado. Pero bueno, ahí vuelve.
1: ¿No le parece raro, Javier, que bueno, después de eso y de la primera decisión del presidente de la República, usted no, o usted dejó de recibir unas llamadas muy particulares con unos mensajes muy particulares también?
0: Sí. Ah, porque es que ya los trasladaron de cárcel.
1: ¿A quiénes trasladaron? Sí, señor.
6: ¿Los de Medellín?
1: A los delincuentes, sí, señor.
0: Ya los trasladaron de cárcel y les quitaron los teléfonos.
1: Les quitaron, porque antes era, uno le sonaba el teléfono y era, tengo algo muy importante que decirte, escríbeme el WhatsApp, y pum, le colgaban.
0: Total.
1: Y uno quedaba como perdido, ¿qué hice? ¿Me pillaron? ¿Qué pasó? No.
0: Me cogieron saliendo de allá y donde cae el avión. 6:35 en Colombia, 6:35, ¿qué tal si nos vamos a leer y a escuchar al señor gobernador del departamento de Caldas, Henry Gutiérrez, que ayer precisamente decía todos en el mismo barco y atravesando la misma tormenta? Esa fue la primicia que se destacó tras la sesión que tuvo el gobernador ayer el gobierno de Caldas con la asamblea departamental. Allí se destacó que para el propósito de reconstruir a Caldas y darle nuevamente calidad de vida a las familias, no habrá colores políticos ni agendas diferenciadas, sino que todos los esfuerzos remarán hacia la misma dirección. El gobernador de Caldas, Henry Gutiérrez, explicó que el departamento ya ha dispuesto recursos para atender las necesidades más inmediatas derivadas del sismo del día 10 de agosto, y que paralelamente se trabajará con la Asamblea Departamental para anular todos los esfuerzos posibles para el departamento y sus comunidades. Vamos a escuchar al gobernador del departamento de Caldas, el doctor Henry Gutiérrez Ángel, para Campeona Noticias.
7: Acabamos de tener una sesión con la Asamblea Departamental, con todos y cada uno de los diputados. Nos alimentamos de sus ideas, una gran cantidad de ideas en beneficio de soliviar, de subsanar, de hacer más llevadero este impasse por el que estamos atravesando los caldenses en este momento. Un mensaje de unión, somos 14 diputados y un gobierno departamental trabajando juntos, estamos en el mismo barco, estamos en la misma tormenta y debemos remar en el mismo sentido. Y yo le reconozco a la Asamblea Departamental eso. ¿Por qué a la Asamblea? Porque ellos son nuestros voceros, nuestras uniones con las comunidades, ellos están recorriendo todos y cada uno de los municipios, de los corregimientos, de los centros poblados, de las veredas, nos han acompañado en nuestro periplo con distintos estamentos del gobierno nacional, con vicepresidencia, con los ministros, en todos los municipios. ¿Y quién más que ellos para darse cuenta de lo que está pasando? Y una gran cantidad de ideas sobre cómo salir adelante, cómo sortear esta crisis. Y además de ello, con ellos cuadramos, organizamos la nueva agenda para la Asamblea Departamental durante todos estos días, que va a estar sesionando porque necesitamos llevar unos proyectos de ordenanza para sortear esta crisis, y ellos deben apoyarnos en ese sentido. Contamos con ustedes, señores diputados, Sabemos que el objetivo de todos y cada uno de ustedes es luchar por él, luchar y lograr el beneficio de los caldenses, y yo reconozco eso. Aquí no hay divisiones, aquí no hay partidos políticos, aquí no hay tipos de bancadas. Estamos todos, Asamblea Departamental y Gobierno, trabajando juntos por los caldenses.
8: Gobernador, muchas gracias por esta jornada de trabajo que hoy nos ha concedido en esta sesión descentralizada tan importante, donde queremos resaltar hoy el trabajo que se ha ido haciendo desde la Gobernación de Caldas desde el primer día en que se dio el siniestro, al trabajo que han hecho todos los diputados visitando y acompañando al departamento de Caldas, pero hoy más que nunca una reunión que esperaban todos los caldenses, y era poder saber que estábamos organizados, que estamos unidos alrededor de la Gobernación de Caldas, de usted, de todos los caldenses, y muy importante, ese análisis importante presupuestal que queríamos hacer hoy con usted, con su equipo de trabajo, para saber cómo se va a enfrentar esta situación de calamidad en nuestro departamento. Así es que toda nuestra disposición, desde la Asamblea, desde todo lo que podamos aportar, para que bien vengan todos esos proyectos de ordenanza que ustedes hoy están corriendo para erradicar en la Asamblea, y estamos a disposición de la, no solamente de los caldenses, sino de este gobernador, para que a todos nos vaya bien y enfrentemos la situación que hoy nos tiene aquí, y sobre todo, importante, la unión de todos y no más colores políticos. Aquí nos llama la atención y nos une una catástrofe en beneficio de todos los caldenses que necesitan hoy más que nunca de usted, gobernador, de todos los secretarios de despacho y de todos los diputados del departamento.
7: Muchas gracias. Finalmente, ya tenemos, y así se lo manifestamos a los señores diputados, recursos que hemos esculcado, que hemos encauzado para esta tragedia. 2,000 millones de pesos, algo más, en subsidios de arrendamiento para los 3 primeros meses, para 2,000 caldenses, un banco de materiales por 5,250 millones de pesos, y una bolsa que en este momento, y vamos a terminar de hacerlo ahora en la reunión con nuestros secretarios, oscila alrededor de 20, 25 mil millones de pesos inicialmente para la reconstrucción. Con ustedes, señores diputados, vamos a hablar de un endeudamiento exclusivamente para la reconstrucción de vivienda, de nuestras instituciones educativas, de nuestras instituciones hospitalarias, un endeudamiento que puede ser alrededor de los 80 mil millones de pesos, y estamos solicitándole al Gobierno Nacional que nos deje utilizar un desahorro del FOMPEP de 113 mil millones de pesos. Eso es una pequeña bolsa, pequeña en cuanto a las necesidades que tiene Caldas, pero que con el apoyo y con la aquiescencia de ustedes, señores diputados, que nos van a permitir reorientar las metas del plan de desarrollo, que nos van a permitir la no realización de ciertos proyectos, encauzar esos dineros para lo prioritario, y que nos van a permitir ese endeudamiento, vamos a salir, vamos a mitigar ese inmenso dolor que están sufriendo las familias caldenses en este momento.
0: Qué bueno escuchar palabras como esa de políticos, incluyendo siendo contrarios
1: de otras líneas políticas.
0: De otras líneas políticas, escuchar. Sí, señor. No tenemos colores políticos, vamos a trabajar por la misma línea, vamos a remar en el mismo barco, y eso es bueno. Y pienso que todos los actores políticos que cuando llegan a su curules, eso es lo que deben de hacer.
1: Claro, y eso es lo que hablábamos el otro día, sin mirar qué pasó atrás, cuáles fueron las rencillas, cuáles fueron las situaciones que se presentaron en campaña o en lo que ha sido la participación política de las personas. Hoy el mismo propósito y el objetivo es compartido, tratar de llevar a cabo las acciones para que las diferentes comunidades tengan atenciones integrales, tengan beneficios y puedan recibir todas las ayudas que lleguen, porque esa es la única manera en que se garantice, uniéndose.
0: Así es, 6:42, breve de comerciales, ya regresamos.
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1: Son las 6 de la mañana, 43 minutos, y nosotros avanzamos en la Campeona Noticias. Hasta hora de la mañana vamos a escuchar al Capi Jorigo, quien nos tiene información importante para la comunidad.
13: Muy buenos días. El reporte vial entre Honda, la ciudad de Los Puentes, la capital musical de Colombia, el siguiente: la vía se encuentra en total normalidad. Hay flujo vehicular en ambos sentidos sin ningún problema. Como novedad especial, se han continuado los incendios forestales. Ayer el Cuerpo de Bomberos Voluntarios de Honda atendió hacia el lado de Guaduas, cerca de la cárcel de La Pola, lo mismo que bomberos de Guaduas, y en la mañana de hoy observamos, cuando íbamos cruzando por Venadillo, ahí se observa en la montaña, a mano derecha, viniendo de la herida, hay un incendio forestal, y pues en Bomberos Honda atendió incendio en el sector del estadio David Hughes, cerca de todo ese sector. Les tocó bastante complicado poder sofocar estos fuegos. Entonces, verdaderamente ha sido muy difícil el trabajo de los bomberos, pero gracias a la articulación con las unidades de socorro, de la Defensa Civil, Cruz Roja, la policía, todo el ejército, los que han ido colaborando, la gobernación del Tolima, se ha logrado poco a poco ir sofocando y evitando de riesgo para las familias.
0: 6 de la mañana, 45 minutos en Colombia, 6:45.
1: Bueno, pues el Tolima, veníamos hablando de extramicrófonos, atraviesa una emergencia por incendios forestales. Las llamas han afectado varios municipios, entre ellos Ortega, San Luis, Valle de San Juan, El Guamo, Carmen de Apicalá, Melgar, Honda y más cerca Armero Guayabal. Las autoridades reportan de hectáreas afectadas más de 11.000, según balances entregados por la duración de la emergencia, con daños en bosques, cultivos y zonas de pastoreo. Uno de los puntos más críticos ha sido Ortega, donde las comunidades campesinas han enfrentado el avance del fuego. También preocupa la situación en San Luis, donde se ha desplegado equipos terrestres y apoyo aéreo para controlar los focos. Los organismos de socorro han señalado que las altas temperaturas, la sequía y posibles quemas humanas han favorecido la propagación de las conflagraciones. Las autoridades mantienen operativos con bomberos, defensa civil y ejército y policía y apoyo en otras regiones para contrarrestar esto, porque la verdad estamos muy preocupados. Esto afecta a toda la comunidad, no es que porque se dio en el Guamo, en Melgar, en Honda, no afecte, por ejemplo, a los doradenses. Las cenizas, el humo, el daño ambiental que está causando es supremamente grave para el ecosistema y para la humanidad también.
0: Juanita, en lo que recuerdo, es la primera vez que yo veo una emergencia tan grande en cuanto a incendios en el Tolima.
1: Sí, señor.
0: Es que es grave. La semana pasada eran 40 incendios en el Tolima y ahora, y son incendios que trataron, apagaron, pero vuelven y se reavivan y salen más. Ayer veíamos en las noticias, por lo menos el sector yendo para Neiva, entre Ibagué y El Espinal, hay una población donde la tenían que evacuar prácticamente, manifestaban.
1: Porque sí, señor,
0: ya el incendio iba a llegar. Eso me recordó de pronto lo que pasa en los Estados Unidos.
1: Sí.
0: Sí.
1: Y son incendios de días. Es que duran días y no hay, digamos que unidades, no hay personal suficiente porque, pues, hombre, ellos también tienen que descansar. No es que yo voy y apago o es que en una o dos horas van a acabar con el incendio. O sea, eso no es así, ni siquiera un incendio estructural. Se puede demorar un día en apagar completamente las llamas. Por eso es muy importante que si usted se le da en alguna idea que tenga de visitar alguna zona boscosa, hombre, no lleve elementos o no deje allí elementos que puedan ocasionar un incendio. Mire lo que está pasando. O sea, el reflejo y el daño ambiental es terrible. Y por el fuego se demora muchísimo más en recuperar el medio ambiente. O sea, que imagínense.
0: Así es. 6:48 en Colombia, 6:48. Después del sismo viene una recuperación y esto es en todo sentido. Psicológica, económica, comercial. Sí. Ayer me gustaba cuando alguien, David, un gran amigo, un promotor de artistas en la ciudad de Pereira, hacía un video, decía, vamos a reactivarnos, o sea, con esa energía positiva, y decía, mire, ya los señores que venden la lotería ya están aquí en el parque principal, vengan, hagan sus compras, apoyémoslos, no sé qué, y mostraba, y se veía como esa energía, poco a poco se va recuperando.
1: Sí, señor.
0: Pero el apoyo psicosocial viene siendo supremamente importante. Entonces, la Territorial de Salud de Caldas está llegando a todas las comunidades afectadas por el sismo, lo que tiene que ser con Caldas. Por eso la noticia dice la siguiente: tras el sismo que afectó a diferentes sectores de Manizales, la Dirección Territorial de Caldas, en articulación con la Secretaría de Salud de Manizales, adelanta jornadas de apoyo psicosocial en barrios de la comuna San José. Esto con el propósito de acompañar a las comunidades y atender las necesidades emocionales derivadas de la emergencia. Las acciones se han concentrado en sectores como la Avanzada y el Tachuelo, donde los profesionales de salud mental han identificado personas que presentan diferentes situaciones relacionadas tanto con su salud física como su salud emocional. Vamos a escuchar a Luis Alfonso Quintero, psicólogo de la Dirección Territorial de Caldas.
14: En articulación con la Secretaría de Salud de Manizales, la Dirección Territorial de Salud de Caldas y los profesionales que hacemos parte del área de salud mental, nos encontramos haciendo apoyo psicosocial en algunos barrios de la comuna de San José. Específicamente nos encontramos en el barrio La Avanzada y en el barrio El Tachuelo, donde hemos encontrado personas con diversas situaciones, sobre todo de salud física y salud mental. Hemos desplegado nuestras capacidades como profesionales en salud mental, desarrollando actividades enfocadas en prestar primeros auxilios psicológicos, brindar entrenamiento en estrategias de afrontamiento para el manejo de ansiedad y también brindar psicoeducación respecto a algunas situaciones.
0: Eso debe ser duro, Juanita.
1: Sí, incluso en días pasados estaba hablando con alguien que vivió la tragedia muy de cerca, específicamente en la ciudad de Manizales. Estaba que desde hace 2 días aproximadamente, es 21, ya llevamos 11 días después del sismo, desde hace 2 días volvió a dormir en pijama, volvió a ponerse la pijama. Fueron 9, 10 días en los que ella dormía con ropa de salir a la calle normal y con las llaves en las manos, de la preocupación, el miedo y el daño que queda después de. Ahora, hablando con algunos compañeros de trabajo, hablaban acerca de lo que se siente en este momento, el miedo y la incertidumbre, incluso de personas que viven aquí en La Dorada, ¿sí? Que no se registró el sismo como que tan fuerte, no se sintió de una manera, pero que para algunas personas es más difícil de procesar que otras, ¿sí me voy a entender? Y que otras aún tienen miedo, o sea, las personas que en este momento viven en el Chocó son realmente valientes, porque allá no ha dejado de temblar.
0: Sí, claro. Entonces, eso es lo que yo me pregunto, ¿cómo tomarlo? Yo anoche veía las declaraciones de este padre de familia que fue rescatado con su hijo de dos meses, casi tres meses, y él contaba el paso a paso de su tragedia, donde fallece su esposa y otros familiares, y el único que sobrevive es él y el bebé. Uh-huh. Muestran sus laceraciones y yo decía, eso tiene que quedar uno rayado.
1: Sí, señor, completamente.
0: La ayuda psicológica que le tiene que dar, por lo menos a una persona como él, tiene que ser mucha.
1: No, y a los rescatistas, porque yo digo que las personas que se dedican a esto, que tienen que ver tanto de todo, por ejemplo, una persona tiene su trauma y se queda con uno, pero un rescatista que tiene que ver todos, que tiene que escuchar, que tiene que contarle, que tiene que dar esas noticias, como por ejemplo la historia de esa familia de trillizas, donde lastimosamente murió papá, mamá y eran trillizas, dos de ellas fallecieron, solamente quedó una viva. ¿Cómo será para el personal médico, rescatistas y demás personas dar la noticia de que fue la única sobreviviente? De que su familia de cinco, que estaba feliz, que estaba reunida, de un momento a otro quedó reducida a uno.
0: A una.
1: Sí, señor.
0: Es duro.
1: Eso es realmente triste. Entonces, toda la ayuda que se pueda, yo creo que en este momento lo importante son las ayudas. Que las, lo que se pueda llevar usted, aceite, toallas, papel higiénico, todo. Pero después de eso, que venga lo que decía Javier, la reconstrucción de las edificaciones y las viviendas, pero también el apoyo psicológico a cada persona.
0: Y que la ayude, no se la roben.
1: Por favor.
0: 6:54 a.m, voy a ponerles un caso y quiero que Mario, que no lo hemos escuchado mucho hoy, está enfermito en la garganta, lo hemos consentido. Pero quiero que nos dé su opinión, igualmente Juanita. ¿Qué piensan sobre el caso de este concejal en el norte del país, en una población de la costa, donde sale con un arma, una pistola en la mano, y manifiesta de que él es reservista, teniente reservista del ejército, y que como concejal dijo, bala para todos los petristas? O sea, ¿creen que es la mejor forma de comportarse un concejal?
1: No, un concejal y un ciudadano. Creo ninguno. Que eso está mal para cualquiera. Él tiene un peso mayor
0: por eso,
1: al ser concejal.
0: Yo lo enfoco en él porque el cargo que tiene, él carga con la responsabilidad de toda una comunidad.
1: No, es un desacierto. Claro. Es completamente un desacierto y una irresponsabilidad, porque así como está él haciendo ese tipo de amenazas, está la persona que tiene de pronto algún problema psicológico, un problema mental, pero que le sigue la idea.
6: Pero tiene mucho odio, mucho odio. Y es que
1: manifiesta en redes sociales, pero sí. Otra persona sí puede llevar a la acción. Entonces claro. Es más preocupante todavía, claro.
6: Es una persona con un resentimiento tan grande, y es que volvemos al mismo tema de siempre, es que tenemos que respetar la diferencia de pensamientos de una persona. Mire, yo puedo tener diferencias con usted, con el que quiera, y si de pronto hay algo que compartir o que enseñar o que explicar políticamente hablando, se puede hacer, pero sin llegar a la agresión. A mí me parece que como concejal, pues está dando muy mal ejemplo, primero que todo, y se está comportando como una persona ya muy exageradamente fanático a la política.
1: Bueno, ¿y qué propósito? ¿Qué lo motivó a hacerlo? ¿Por qué?
0: Yo lo llevo hacia la ignorancia. Sí. A mí me parece que es alguien ignorante que salga a hacer unas acusaciones,
1: unas declaraciones.
6: O como dijo Cantinflas, falta de ignorancia.
0: Yo creo. 6:56 a.m. en Colombia, 6:56.
1: Los incendios se siguen presentando también en el departamento de Caldas, la vereda Los Limones en Salamina, este de grandes magnitudes que se registra desde la madrugada de este viernes en la vereda Los Limones, parte alta del municipio de Salamina. Y eso que allá hace frío, o sea, eso también tiene como una contrariedad. Las unidades del cuerpo de bomberos están en el lugar atendiendo esta emergencia, y los organismos de socorro realizan inicialmente una evaluación del terreno debido a que se han reportado el desprendimiento de numerosas rocas en la zona, situación que representa un riesgo adicional para quienes trabajan en el control de las llamas. Por ahora, las autoridades y los bomberos avanzan en la valoración de las condiciones de seguridad para determinar las acciones que permitan controlar el incendio sin poner en riesgo el personal de emergencia. 6:57 a.m. y hay una noticia, Javier, que no quería que se nos escapara porque es viernes y nos volvemos a ver hasta el lunes, si Dios lo permite, y es el ataque a un policía en Bogotá que terminó con el agresor abatido. No sé si Mario, pues no creo, pero Javier de pronto sí logró observar el video de la agresión.
0: Total.
1: Un hombre habría atacado con un arma blanca a un policía en el CAI Galán, en la localidad de Puente Aranda, Bogotá, y murió luego de ser impactado por el uniformado durante el forcejeo. Una cámara de seguridad registró el momento en que el sujeto ingresó al CAI y sorprendió por la espalda al policía, sujetándolo y colocándole un cuchillo en el cuello. El uniformado logró reaccionar y enfrentarlo. El forcejeo continuó en la parte externa del CAI, donde finalmente el agresor fue neutralizado. La policía, o más bien el policía, resultó herido y recibió atención médica. Gravísimo, gravísimo, gravísimo este
6: acto. Este es el mismo video de un ciudadano que entra como a un CAI.
0: Sí, sí. Ese es el mismo.
6: Ya, sí, se volvió viral ese video, ya ayer lo vi en varias veces.
0: Sí. 6 de la mañana, 58 minutos, yo le voy a pasar una notica que acabo de encontrar que me parece curiosa. ¿Se sabe quién es Lucía de la Estrella?
1: Lucía de la Estrella es la hija de Abelardo de la Estrella.
0: Del presidente.
1: Del presidente.
0: Sí. Pues resulta que Lucía de la Estrella celebró este jueves, o sea, ayer, sus 15 años en medio de un gesto de solidaridad, que según destacó su madre, Ana Lucía Pineda, primera dama de la nación, convirtió en una fecha, en un momento especial. Uh-huh. A través de un emotivo mensaje, Pineda explicó su orgullo por la joven y resaltó que decidió cancelar la tradicional celebración de sus 15 después de conocer de cerca la situación de las familias afectadas por la emergencia que atraviesa el país. La primera dama señaló que Lucía ha dedicado parte de estos días junto a sus amigos y es de la Fundación Tigresas a organizar ayudas, a acompañar a las familias damnificadas y a entregar su tiempo a quienes más lo necesitan. Para Ana Lucía Pineda, la decisión de su hija representa una muestra de sensibilidad y generosidad. Destacó que Lucía escogió conmemorar sus 15 años ayudando a otras personas, una forma de celebrar la vida que, según sus palabras, demuestran la nobleza de su corazón. Finalmente, la primera dama le deseó bendiciones a su hija y aseguró sentirse profundamente orgullosa de la joven en que se está convirtiendo. 15 años para ustedes las mujeres es...
1: importante.
0: Y es como lo más esperado, ¿no?
1: Sí, la verdad es lo más esperado.
0: Quiero bailar el vals.
1: La fiesta.
0: Y esta niña decidió cancelarla por seguir ayudando.
1: En un acto de solidaridad, ella junto a la fundación que lidera, junto a su mamá, la primera dama de Colombia, está trabajando de la mano de todas estas personas y decide que no. Me imagino que no la hará. Bueno, quién sabe, se la merece si la hace después con todo, con toda la gana, con todo el derecho. Pero por ahora toma una decisión muy responsable, muy inteligente y de aplaudir.
0: Nos van a poner la campanita.
1: Mario nos va a poner la campanita.
0: 7 de la mañana, 1 minuto. Mario, muchas gracias. Juanita, muchas gracias. Oyentes, muchas gracias. Nos encontraremos nuevamente el próximo lunes con la gerencia Beatriz. Juanita.
1: Muchísimas gracias a todos. Nos vemos el lunes con más información, 6 de la mañana en punto, para que sigan conectados con La Campeona Noticias.
6: Compañeros, Mario, feliz fin de semana.
0: Comunidad y después, buenos días ayer. Mario.
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29: Es viernes, es fin de semana, es día de En Comunidad. Hola amigos, bienvenidos a esta emisión del programa de contacto de ISAGEN con los vecinos de su central hidroeléctrica Miel 1 y los trasvases Manso y Guarino.
30: Hoy, como cada 8 días, Fernanda Villa y Sebastián García los acompañaremos durante estos minutos con información de interés. Por ejemplo, en el primer bloque conoceremos los detalles de la más reciente mesa interinstitucional del Oriente de Caldas y el Norte del Tolima.
29: ¿Mesa interinstitucional, Sebastián? ¿De qué estás hablando?
30: Sí, Fernanda, un importante encuentro de diálogo que se llevó a cabo en el municipio de San Sebastián de Mariquita y que contó con la participación de instituciones y comunidades del territorio. Pero de este tema hablaremos más adelante. Más bien, cuéntanos, ¿de qué tema estaremos hablando en nuestra segunda nota?
29: Claro que sí, les cuento que estaremos conociendo las diferentes acciones que se adelantan desde ISAGEN para evitar la propagación de especies invasoras en el territorio. Acciones enmarcadas en el programa de educación ambiental de ISAGEN.
30: Así que prepárense un buen tintico, pónganse cómodos y presten mucha atención, porque ya regresamos con la ampliación de toda esta información que hemos preparado para todos ustedes.
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29: Ya estamos de regreso. Gracias por acompañarnos en este espacio, donde les contamos todo el acontecer de la gestión de ISAGEN en el territorio. Y para entrar en materia de una vez, les contamos que el municipio de San Sebastián de Mariquita fue el anfitrión de la 48ª sesión de la Mesa Interinstitucional del Oriente de Caldas y el Norte del Tolima, evento liderado por el Programa de Desarrollo para la Paz del Magdalena Centro y auspiciado por ISAGEN.
30: Durante el espacio, tanto instituciones como comunidades participantes tuvieron la oportunidad de dialogar sobre dos grandes retos a los que se enfrenta el territorio: la adaptación al cambio climático y la gestión del riesgo.
29: Pero escuchemos al sacerdote José Alberto Aristizábal, director ejecutivo del Programa de Desarrollo para la Paz del Magdalena Centro, quien nos cuenta sobre la importancia que tienen espacios como la Mesa Interinstitucional.
2: Hay que hablar de importancia, pero también hay que hablar de retos y desafíos, porque precisamente pues importancia, porque lógicamente logramos sentarnos en un escenario de trabajo, instituciones, empresas, comunidades, trabajar juntos, construir juntos, mirar las problemáticas que hay juntos y empezar a aplicar unos correctivos juntos. Creo que eso es lo que realmente va a generar un verdadero impacto y un verdadero empoderamiento y una verdadera transformación de toda esta realidad ambiental que estamos viviendo. Y como retos también me atrevería a decir que está precisamente como el empezar a cosechar y hacer como todo un engranaje y mirar todo un proceso de sistematización de todas estas mesas que nos lleven como a recoger y a mirar qué frutos realmente han quedado en el territorio de estas 48 mesas que se han hecho. Y creo que precisamente pues hay que empezar como ese trabajo, y es un reto grande que hay porque son muchos años de trabajo, 15 años de trabajo que dan todas las herramientas, todos los insumos, pero que también hay que llegar a unas conclusiones y saber de qué manera se van a direccionar este tipo de escenario y este tipo de encuentros para que generen el impacto y realmente se pueda llegar a los resultados que todos queremos.
30: Y precisamente el tema principal durante esta sesión de la mesa interinstitucional fue el fenómeno del Niño, fenómeno que pondrá a prueba la capacidad de adaptación y prevención de las comunidades en el territorio.
29: Escuchemos ahora a José Ramírez, docente de la Universidad Autónoma de Manizales, contándonos sobre la importancia de que las comunidades tengan información de primera mano sobre el fenómeno que se avecina.
3: Claramente, conocer sobre el proceso que se está viviendo en el planeta, sobre el fenómeno del Niño, es importante para entender cuál es el fenómeno y cuáles son sus consecuencias. Es importante entender también que fue declarado hace un par de meses, pero el proceso aún no se vive como tal en Colombia. Lo que estamos viviendo es una temporada de calor propia de estos meses del país, que es un verano, solo que por las consecuencias de la actividad humana ha incrementado la temperatura, pero el fenómeno en Colombia se dará a partir de diciembre a abril, más o menos, como lo han declarado las agencias de meteorología. Entonces yo creo que la comunidad es la primera que debe saber. La comunidad, mientras más informada esté, más preparación va a tener, ¿cierto? Entonces estos espacios son muy importantes, ya que acá encontramos policías, grupos de personas de la sociedad civil que están interesadas, hay personas de la academia, hay corporaciones autónomas regionales. Entonces creo que mientras más personas se sumen, mayor la educación de todos para contener esto que puede llegar a suceder entre enero y abril.
30: Como lo menciona el docente José Ramírez, la Mesa Interinstitucional del Oriente de Caldas y el Norte del Tolima permite generar estrategias para el cuidado y protección de las cuencas de los ríos La Miel y Guarinó mediante la articulación de empresas, las corporaciones autónomas y las comunidades del territorio.
29: Una de las corporaciones autónomas que ha participado desde sus inicios en la Mesa Interinstitucional es Cortolima, quien de la mano de ISAGEN y Corpo Caldas han trabajado por el cuidado y la protección de la cuenca hidrográfica del río Guarinó.
30: Y ha sido tan exitoso este trabajo para Cortolima que ya ha iniciado un trabajo similar a la mesa interinstitucional en el sur del Tolima. Pero dejemos que sea el ingeniero Kevin Lastra, funcionario de la Subdirección de Desarrollo Ambiental Sostenible de Cortolima.
1: junto a ISAGEN, un aliado muy importante en territorio, venimos desarrollando hace 16 años la estrategia PAI-Guarino y en este momento estamos iniciando en la cuenca del río Amoyá con PAI-Amoyá en el municipio de Chaparral y activamente hemos estado participando en las diferentes mesas interinstitucionales con los diferentes tipos de participantes, protagonistas de territorio, en este caso del Magdalena Centro, y junto con ISAGEN hemos desarrollado diferentes acciones que en estas mesas han surgido en las diferentes temáticas, en este caso la que nos aborda en este momento, que es el fenómeno del Niño, gestión de riesgo y cambio climático, y la idea es darle trazabilidad y seguimiento a las diferentes acciones y compromisos que se plantean en cada una de estas mesas para así darle cumplimiento y claramente un protagonismo a las diferentes acciones que se plantean acá en estas mesas interinstitucionales.
29: Cada sesión de la mesa interinstitucional representa una oportunidad para que las instituciones y la comunidad dialoguen e intercambien conocimientos que luego pueden ser llevados y replicados en sus territorios, en este caso específico, sobre la adaptación al cambio climático y la gestión del riesgo.
4: Luz Amparo Gálvez López es integrante de la corporación Vigías Ambientales por Victoria, quien nos cuenta lo que representa para ella el poder participar de espacios como la mesa interinstitucional.
5: Me parece muy importante participar en esta mesa interinstitucional del Oriente de Caldas y del Norte del Tolima, donde tenemos la posibilidad de conocer más acerca del cambio climático, sus efectos, todas las situaciones que se pueden presentar y la parte más importante de saber cómo nosotros podemos con nuestras comunidades realizar acciones que permitan mejorar todas estas situaciones y que permitan evitar los desastres y todas las situaciones negativas que se presenten. Aquí en la mesa estamos aprendiendo mucho sobre este aspecto y estamos compartiendo ideas con personas de diferentes entidades, de diferentes comunidades, y las ideas que todos aportan son geniales porque ayudan a enriquecer este proceso.
29: Sin duda alguna, la mesa interinstitucional del Oriente de Caldas y Norte del Tolima, sesión tras sesión, sigue promoviendo el diálogo y la construcción de confianza entre las empresas, las corporaciones autónomas y las comunidades.
4: Además, con espacios como estos, ISAGEN reafirma su compromiso de articular esfuerzos en el Oriente de Caldas y el Norte del Tolima, promoviendo acciones conjuntas que fortalezcan la protección de las cuencas de los ríos La Miel y Guarinó y contribuyan al bienestar de las comunidades.
29: Desde En Comunidad con ISAGEN estaremos muy atentos a las próximas sesiones de la mesa interinstitucional para seguir acompañando estos espacios y contarles a ustedes los avances, las acciones y los compromisos que se construyen de manera conjunta en favor de las comunidades y del cuidado de los recursos naturales del territorio.
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4: Gracias por continuar en sintonía de En Comunidad con ISAGEN. En esta segunda parte del programa hablaremos sobre las especies invasoras, cómo reconocerlas y qué podemos hacer desde nuestras comunidades para evitar que afecten nuestros ecosistemas.
29: En nuestros campos, ríos y bosques encontramos una gran variedad de plantas y animales que hacen parte de la riqueza natural de nuestro territorio. Pero, ¿qué pasa cuando una especie llega a un lugar donde no pertenece? Escuchemos atentos a don José y doña Rosa, quienes nos traen un invitado muy especial. Atentos.

0: Ave María, doña Rosa, ¿usted ha visto la cantidad de plantas y animales que hay por estos lados? Uno ya ni sabe cuáles son de aquí y cuáles llegaron de otras partes.
1: Sí, don José. Y eso que uno muchas veces los ve tan normales que ni se imagina que pueden causar algún daño. Yo hace poco escuché hablar de las tales especies invasoras, pero la verdad no sé bien qué son.
0: Yo tampoco. ¿Será que son esos animales que uno ve por ahí y que no son de estas tierras?
1: Ay, pues vamos a escuchar a alguien que conozca el tema, porque es mejor informarnos antes de seguir hablando.
2: Hola, un buen día para toda nuestra audiencia. Mi nombre es Gerardo González. Soy el profesional de apoyo del componente de especies invasoras que hace parte del programa de educación ambiental que tiene la Universidad de Caldas en convenio con ISAGEN. Pues mira, las especies invasoras son animales, plantas u otros organismos que viven en una región distinta a Colombia, pero que llegaron a nuestro país por distintas causas humanas. Acá encontraron alimento, agua y refugio, lo que les permite adaptarse, y esto ayuda a que invadan muchos lugares rápidamente, se reproduzcan en gran cantidad, y como no tienen depredadores naturales, pues ahí es donde empiezan a causar afectaciones en el ecosistema, en la salud humana y hasta pérdidas económicas.
1: Entonces no se trata solamente de que una especie venga de otro lugar, sino que puede llegar a afectar a las especies que ya viven aquí.
0: Y entonces, ¿qué podemos hacer nosotros para evitar que una especie invasora llegue a nuestro territorio?
2: Pues mira, una de las mejores formas

0: nativas de ese lugar. Una buena intención puede terminar afectando a las especies que ya viven en este lugar y alterar todo el equilibrio del ecosistema.
1: ¿Eso quiere decir que no podemos llevar cualquier planta de una región a otra solo porque nos guste, ni tampoco soltar un animal en el monte, en una quebrada o en un río pensando que allí va a estar mejor?
2: Precisamente esa es otra pregunta. ¿Qué pasa si encontramos en la casa un animal o una planta invasora? ¿La podemos liberar?
0: Por supuesto que no. Liberarlo en la naturaleza no es una solución, porque va a generar daños en el territorio. Lo responsable es buscar orientación para entregarlo o disponer de él de una manera adecuada, evitando que llegue a los ecosistemas naturales.
1: Entonces, mejor no actuar por cuenta propia. Primero hay que buscar información y orientación para saber qué hacer. Pero sería bueno conocer algunos ejemplos de esas especies que ya encontramos por estos lados.
0: Claro que sí, y hay varios ejemplos. Encontramos al buchón de agua. También un árbol que se ve mucho en los parques es el tulipán africano, o que también llaman miaos de bruja. Está el ojo de poeta, que se ve hacia los lados de Samaná, y el botón de oro. En cuanto a animales, tenemos la hormiga loca, pero ojo, esa es diferente a la hormiga arriera, que sí es nativa. Otro que nos tiene súper invadidos es el caracol africano. También están las palomas y en los ríos y en el embalse el tucunaré.
1: Pero espere, ahí me quedó una duda. Yo siempre había pensado que el tucunaré era un pez de por acá.
2: Sí, yo también. Entonces, ¿de dónde viene ese pez?
0: El tucunaré es nativo del Amazonas y de la cuenca del río Orinoco. Sin embargo, en el embalse Amaní e incluso en la laguna de San Diego se comporta como una especie invasora.
2: Ah, ahora sí entiendo. O sea que una especie puede ser propia de un lugar, pero comportarse como invasora cuando llega a otro ecosistema donde antes no existía.
1: Y si está afectando a otras especies, entonces hay que tener mucho cuidado. Pero, ¿por qué precisamente el tucunaré puede causar daños?
0: Eso es porque puede competir con los peces nativos por alimento y espacio, y también alimentarse de otras especies. Cuando una especie se introduce en un ecosistema donde no existía naturalmente, puede alterar las relaciones que ya se hayan establecido entre los animales y las plantas.
1: Entonces, cuidar la naturaleza también significa tener cuidado con lo que llevamos, trasladamos o liberamos en nuestros ecosistemas. Y lo mejor es que desde la casa y desde la finca también podemos ayudar.
2: Y antes de despedirnos, escuchemos las recomendaciones finales para toda la comunidad.
0: Vimos que las especies invasoras son diferentes organismos que han llegado a nuestro territorio por un mal manejo. Recordemos que una especie puede parecernos inofensiva, pero cuando llega a un lugar donde no es propia puede cambiar el equilibrio del ecosistema. Entonces podemos tomar acciones simples, como un buen manejo de basuras, no trasladar plantas ni semillas de un lugar a otro y no liberar animales provenientes de otras zonas en el territorio.
1: Bueno, doña Rosa, ya sabe, si encontramos una especie que no conocemos, no la vamos a trasladar ni a liberar por ahí. Primero preguntamos, buscamos orientación y aprendemos a reconocer las especies que hacen parte de nuestro territorio.
2: Porque cuidar nuestros ecosistemas también depende de las decisiones que tomamos todos los días. Hasta luego, don José, y recuerde que conocer nuestra biodiversidad es el primer paso para protegerla.
3: Oyentes, y con esta información sobre las especies invasoras, llegamos al final del programa del día de hoy. A todos ustedes, muchas gracias por estar en Comunidad, el programa institucional y de contacto de ISAGEN con las comunidades vecinas a la Central Miel 1 y los trasvases Manso y Guarino.
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3: Somos Fernanda Villa y Sebastián García y les deseamos a todos un feliz resto de día en comunidad. Hasta pronto.
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3: Cordial saludo, oyentes de Campeona Estéreo, 92.1 FM, bienvenidos a Buenos Días Ayer. Vamos a iniciar con dos canciones de un artista, y él es Sergio Denis, Los Sonidos del Silencio, y seguidamente Te Llamo para despedirme. Bienvenidos.
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4: Javier Morales, ¿te para Santa Isabel?
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7: María Judith Flores.
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10: Hemos llegado al final de este maravilloso programa por el día de hoy. Los invitamos todos los días en nuestras redes sociales, YouTube, Facebook, Twitter, TikTok, a las 8 de la noche. ¡Los esperamos!
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4: Amables oyentes, hablando de cosas de esas, ¿no? El alcohol, el cigarrillo, las comidas muy saladas, señoras y señores, hay que cuidarse. No crea, uno fuma por la boca, pero hasta le puede dar una cuestión que se llama gangrena húmeda en el dedo gordo del pie. Fíjese cómo son los vicios y las cosas malas. ¿Por qué? Porque el humo del cigarrillo entra a los pulmones, de ahí va la sangre y pasa por todos los órganos, incluyendo el riñón. Hay muchas personas que sufren de los riñones y fuman. No, pero yo no tengo tos. No me da tos, no sufro de los pulmones. Sí, pero se le afecta al riñón por el cigarrillo, por el licor, el alcohol, muchas cosas. Todas esas cosas hay que dejarlas, es un buen consejo. Mire, por ejemplo, la utilización de la sal. 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Por ejemplo, la manera de preparar usted, señora, que me escucha a esta hora del día, de preparar los alimentos. ¿Cómo se deben preparar? Cocínelos normalmente. Normalmente. No le eche sal en absoluto ni al arrocito, ni a la sopita, ni al sudadito, ni a nada, nada. La sal se le echa así cruda, sin cocinar, tan pronto se sirve. Le sirve el platico de sopa a su esposo y a sus hijos y se le echa la salecita ahí. Usted sabe, coge uno los dos deditos, el índice y el pulgar y le echa la salecita. Es mejor porque con los saleros a veces se va mucha sal y tiene sodio, y el sodio no solamente afecta la presión arterial, sino los riñones, mi dama. Entonces, un truco para que el sodio no quede tan fuerte, utilizar la sal con los alimentos ya preparados. ¿Correcto? ¿Me entendió? Se le echa así a la sopita, lo que usted ya cocinó lo sirve, y cada persona le echa sal al gusto y con los deditos, como antiguamente se hacía. Los saleros a veces dejan ir mucha sal. ¿Por qué? Porque al usted preparar los alimentos viene el proceso de cocción, de vaporización, de calentamiento, de todo. Y la sal, como tiene sodio, ese calor separa el sodio y lo condensa y lo pone más fuerte, bastante crecido por la acción del calor, el sodio. Ahora, tener en cuenta una cosa: si usted se consigue un libro de botánica o un libro de cómo le describe a usted la repartición de sodio, mire usted, hasta en los envases, usted mira los envases de todo y figura sodio. El sodio está presente. Las acelgas tienen sodio, las espinacas tienen sodio, todos los alimentos vegetales todavía tienen sodio, los alimentos cárnicos mucho más tienen sodio, y encima le echamos sal, más sodio. Por eso es que mucha gente que sufre de los riñones, y dice, no, pero es que ¿cómo? Pues ahí está la respuesta. A cocinar así, mis queridos amigos, dejar el cigarrillito, el alcoholcito, todo esto. Cistitis. ¿Qué quiere decir cistitis? La palabra cistitis, como todas las que terminan en itis, nos habla de inflamación con infección. Toda inflamación viene de una infección, eso es un hecho. Entonces hay una inflamación de la uretra por culpa de una inflamación infectiva. La uretra se inflama y al inflamarse la telita, se llama la mucosa uretral, esa telita que protege la uretra, se inflama y se pone delgadita. Y cuando nosotros orinamos, que tenemos muchos uratos, ácido úrico, si tenemos creatininas y muchas sustancias que son desechos del cuerpo, pasan por la uretra y queman, producen un ardor insoportable. ¡Uy, qué ardor para el orinar! Normalmente, les decía, se utilizan los antibióticos. 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
6: Las 7:53 minutos llega Marco Antonio Solís. Aquí está El Peor de Mis Fracasos, la canción de su autoría, y suena aquí en La Campeona.
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Carlos Javier Beltrán del año 1987, abrazándonos, 8 de la mañana con 26 minutos en Colombia, 8:26. 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En esta mañana, ya con una temperatura de 22 grados centígrados, Samaná, y la gente de Samaná se prepara, cada uno en sus quehaceres, la gente ya está en su sitio de trabajo, algunos un poco más adelante, pero el saludo muy especial para la gente que trabaja en el sector de construcción y que siempre están conectados con la campeona Estela. Este fuerte calor, oiga, como dicen por ahí, me les quito el sombrero. 8:27 minutos, vamos avanzando con la música. Esta canción es de Eros Ramazzotti, el cantante italiano, se llama La Aurora.

0: Hacemos un recorrido por el maravilloso mundo de la música a las 8:32 minutos en Colombia. Los resultados de Loterías y Chance para este jueves. El jueves en la noche y en la mañana y en todo el día. Vamos con la Lotería de Bogotá. Lotería de Bogotá 9217 de la serie 137. Lotería del Quindío 3531 de la serie 106. Dorado mañana 0968. Dorado tarde 1842. Dorado noche el 1607. La Culona 0253. Astro Sol 6324 del signo Piscis, Astro Luna 6875 del signo Libra, Pijao de Oro 4019, Paisita Día 3447, Paisita Noche 6123, Chontico Día 4819, Chontico Noche el 1732. Vamos con la reflexión en la mañana a la luz de la palabra por la Campeona Estéreo.
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2: Dad gracias al Señor porque es eterna su misericordia. Que lo confiesen los redimidos por el Señor, los que Él rescató de la mano del enemigo, los que reunió de todos los países, oriente y occidente, norte y sur. Erraban por un desierto solitario, no encontraban el camino de ciudad habitada. Pasaban hambre y sed, se les iba agotando la vida. Pero gritaron al Señor en su angustia y los arrancó de la tribulación. Los guió por un camino derecho para que llegaran a ciudad habitada. Den gracias al Señor por su misericordia, por las maravillas que hace con los hombres. Calmó el ansia de los sedientos, a los hambrientos los colmó de bienes. Dad gracias al Señor porque es eterna su misericordia. Con este Salmo 106 damos comienzo a este espacio de meditación del Evangelio del día. Un saludo muy cordial para todas las personas que a esta hora de la mañana, sintonizando su emisora La Campeona, escuchan este momento de meditación de la Palabra. Un saludo especial para quienes van en su vehículo, para los transportistas, para quienes viajan por motivos diversos, para quienes a esta hora de la mañana están desayunando o están en sus trabajos, en sus quehaceres cotidianos. Que nuestro Señor les bendiga. Hoy, 21 de agosto, la Iglesia celebra la memoria del Papa Pío X y es patrón de los catequistas, así que también para ellos y ellas un saludo muy cariñoso, en gratitud también por la tarea evangelizadora que ellos y ellas realizan en las distintas comunidades parroquiales y concretamente aquí en nuestra parroquia de San Agustín. Que nuestro Señor les recompense toda su misión y su entrega por el Señor en la enseñanza a los niños, niñas y adolescentes en el catecismo. Para hoy, Evangelio según San Mateo, capítulo 22, versículo 34 al 40. En aquel tiempo, los fariseos, al oír que Jesús había hecho callar a los saduceos, se reunieron en un lugar y uno de ellos, un doctor de la ley, le preguntó para ponerlo a prueba: Maestro, ¿cuál es el mandamiento principal de la ley? Él le dijo: Amarás al Señor tu Dios con todo tu corazón, con toda tu alma, con toda tu mente. Este mandamiento es el principal y primero. El segundo es semejante a él. Amarás a tu prójimo como a ti mismo. En estos dos mandamientos se sostienen toda la ley y los profetas. Palabra del Señor. Gloria a ti, Señor Jesús. Es muy importante diferenciar entre un consejo y lo que es un mandato. El consejo es algo que se da o se recibe y la persona mirará la conveniencia o no de adoptar ese consejo. Pero el mandamiento es una orden, es un imperativo, y el Señor aquí lo da justamente así. Nos dirá cuáles son los mandamientos principales y asimismo se enseñan diciendo: amarás al Señor tu Dios, amarás a tu prójimo como a ti mismo. Así que debemos tomárnoslo en serio. No es un consejo que el Señor nos da, sino que es una orden, es un imperativo, comporta obligatoriedad. Para nosotros que hemos descubierto que lo primero y lo fundamental es Cristo Jesús en nuestra vida, en medio de una cantidad de situaciones que son superfluas, debemos encontrar que lo más importante es el Señor. Más aún, preguntémonos si hay algo o alguien que pueda estar obstaculizando ese buen deseo, el que el Señor sea lo primero y lo fundamental en mi vida. Si hay algo, alguna situación que se ha convertido en un ídolo que no me permite a mí celebrar y vivir con libertad y entero gozo al Señor como dueño y Señor de mi vida, Señor de mi historia, Señor de mi casa, de mi familia. Habrán tantas situaciones que muchas veces puedan poner al ser humano en una situación de debilidad, haciéndose que aquello que más ama no sea el Señor. Puede ser que aquello que más ama sea su codicia, el interés por el dinero. O puede ser que también ingenuamente se ame más a un hijo o a la pareja que al mismo Señor. Puede ser que también suceden otro tipo de situaciones aún más graves, más delicadas, como que una adicción, un comportamiento habitual, no positivo, esté robándote a ti el verdadero deseo de amar al Señor con todo el corazón, con toda el alma y con todas las fuerzas. Y luego dice el mismo Jesús en este Evangelio según San Mateo, el segundo mandamiento es semejante a este: amarás a tu prójimo como a ti mismo. El Señor nos ama, nos quiere. Tanto nos quiere el Señor que Él mismo desea que nos enteremos de ello para que nos demos cuenta que valemos por su amor, por su gracia, por su bondad. Que no valemos por lo circunstancial de este mundo, ni tampoco por la aprobación de los demás sobre nuestra propia imagen. Que no necesitamos en ningún momento que los demás nos aprueben para que realmente valgamos, puesto que valemos por el hecho mismo de ser hijos de Dios, por ser criaturas, seres humanos. Y el amor al prójimo, el amor a los demás, el amor a nuestros hermanos, debe ser como el amor que Cristo Jesús expresó por su iglesia. Amar al prójimo como Cristo Jesús nos ama. Asimismo, Él lo dirá en el Evangelio según San Juan: ámense los unos a los otros como yo los he amado. ¿Cuál es la medida del amor a mi prójimo? La que Cristo Jesús ha tenido conmigo: amarme sin medida, amarme incondicionalmente, amarme solo porque Él es el amor. ¿Qué nos mueve a amar al prójimo? ¿Qué tipo de interés nos mueve a amar a los demás? Que tengamos un corazón tan puro y tan limpio como el de Cristo Jesús, que nos amó solo por el hecho de que somos sus hermanos, sin importar incluso si éramos merecedores o no de su amor. Ciertamente no lo somos, y aún así el Señor nos quiere. Amar al prójimo, aunque parezca que no lo merecen.

0: Como lo he dicho al comienzo, hoy es el día de San Pío X, Papa, y recordamos en este día de manera muy especial a los catequistas, pues este santo es patrón de los catequistas. Nuestra gratitud a todas las personas que ejercen este voluntariado evangelizador en nuestra comunidad parroquial. El sábado, Dios mediante, tendremos, bueno, mañana Dios mediante tendremos el curso prematrimonial para aquellas parejas que estén interesadas en casarse en estos próximos meses. Pueden pasar al despacho parroquial, apuntarse y luego agendaremos el día para la celebración de la boda. Allí mismo les darán información sobre todo lo que se requiere con respecto a la documentación para celebrar el matrimonio. El próximo lunes, Dios mediante, tendremos Eucaristía en Patio Bonito a las 3 de la tarde. También les comparto que aún seguimos recibiendo todo tipo de donaciones para las personas damnificadas, que luego haremos llegar al Banco de Alimentos a Manizales. Algunas personas, como hicimos la actividad la semana pasada, luego nos dijeron que si seguíamos recogiendo, y sí, podemos seguir recogiendo y luego lo enviaremos a Manizales. Asimismo también, desde Cáritas Parroquial tenemos una vivienda en donde viven algunas personas que están en condición vulnerable. Es nuestro deseo mejorar esta vivienda y asimismo hacer algunas ampliaciones con el fin de que pueda servir también de acogida para personas que lo necesiten. Si usted quiere ayudarnos a construir esta vivienda, puede dirigirse directamente al despacho parroquial y hacer allí la respectiva donación. Dios les pague. Oremos. Dios Padre del Cielo, te alabamos y te bendecimos por este nuevo día que tú nos concedes. Ilumínanos con la luz de tu Santo Espíritu para que vivamos la vida siempre con alegría y con el propósito firme de amarte a ti sobre todas las cosas y de amar a nuestros prójimos así como tú nos amas. Esto te lo pedimos por el mismo Cristo, tu Hijo, Señor y Dios nuestro. Amén. El Señor esté con ustedes. Y la bendición de Dios Todopoderoso, Padre, Hijo y Espíritu Santo, descienda sobre ustedes y los guarde siempre. Un buen día para todos.
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0: Esta canción se llama Cerca de los ojos, lejos del corazón. Las 8:57 en Colombia.
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9: 9 en punto en La Campeona Estéreo.
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1: En el nombre del Padre, del Hijo y del Espíritu Santo. Sean todos bienvenidos a su programa del Centro Gregoriano de Ayuda Espiritual y quien les habla, Andrés de los Secretos, el amigo del pueblo y para el pueblo. Reciban todos ustedes un abrazo grande, contento y agradecido. 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Escuchemos un testimonio de vida y me paso a despedir de este maravilloso programa.
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2: Bueno, hermana de Lana, Dios me la bendiga. Retornamos a este maravilloso programa. 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

Pegadísima esta canción de Valerie, se llama Que te vaya bien. 10 de la mañana con 17 minutos en Colombia. 10:17 minutos. Llegó el fin de semana y estamos acompañándoles con buena música en este día que está bonito como todos estos que hemos tenido del 2026. Bueno, yo creo, a ver, yo les hago un recuento que ya tengo una memoria más buena, pero para algunas cosas. Llevamos más de 4 meses de verano. Así nomás, así nomás. 10:18 minutos en Colombia y mucha atención a esta información. Mucha atención, el suscrito secretario del Juzgado Promiscuo Municipal de Samana Caldas hace saber que dentro del proceso que a continuación se relaciona se llevará a cabo el remate del siguiente inmueble: una motocicleta con placa IDA31G, marca Yamaha, modelo 2023, de color azul gris, clasificada como motocicleta de servicio particular. El motor identificado es G3H7EO140-149. Pertenece a la línea FZ-N250 y tiene un cilindraje de 250 centímetros cúbicos. El número del chasis y BIN coinciden con 9FKRG6027P21-401-49. Proviene del manifiesto de aduana y acta del remate número 90-20-220-00-1234-18. Actualmente los propietarios registrados son Jason Erasmo Dimante Ramírez y Juan Andrés Osorio Cardona, ambos con fecha de propiedad desde el 15 de septiembre de 2022. Datos del proceso: radicado 2024-00195-00. Proceso divisorio: demandante Jason Erasmo Dimante Morales, demandado Juan Andrés Osorio Cardona. Fecha y hora: 10 de septiembre del 2026 a las 9 de la mañana, Virtual Teams. Base del remate: 100% del avalúo, 11.990.000 pesos. Postor hábil, quien consigne el 40% del avalúo, 4.796.000 pesos. Duración: una hora hábil. Correo y ofertas: j01prmbalsamana@sendoc.ramajudicial.gob.co y número de cuenta es 17662204200001, código número 1 de depósitos judiciales del Banco Agrario de Colombia de Samaná, y para el proceso 17-662-40-89-00-1-224-00195-00. Datos del secuestre: Jason Erasmo Dimante Morales, calle 138 Sur, número 1466, barrio Usme, centro de

archivo encriptado o contraseña no se tendrá en cuenta para el presente remate. Quien desee participar en la citada diligencia deberá informar al despacho judicial sus intereses y datos del contacto por el canal digital ya referenciado con la finalidad de remitirles el link para la conexión. Cordialmente, Juan Fernando Gómez Moreno, secretario. Seguimos con la programación de La Campeona Estéreo, las 10:21 minutos en Colombia. Llegó el fin de semana.

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1: Aquí está la salsa romántica con Eddie Santiago. Necesito 10:30, 10:25 en Colombia, 10:25.

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3: Javier Morales, ¿te paras Santa Isabel?
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5: Bertalina Castaño Quintero.
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6: María Judith Flores.
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7: Cecilia Loaiza.
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7: De Manzanares.
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9: Hemos llegado al final de este maravilloso programa por el día de hoy. 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

0: Ahora son las 10 de la mañana con 47 minutos. En Colombia, las 10:47. Toda una historia, esta canción de la viuda millonaria, el famoso tema de música llanera creado en el año 1981 por el cantautor venezolano Santiago Rojas. La trama cuenta la historia de un joven que se casa por interés, por platica, mijo, con una mujer mucho mayor y muy rica. Pero la situación se torna un poco oscuro. Al recordar, ella enviudó varias veces en forma muy extraña. El joven acepta el matrimonio guiados por la ambición. Bueno, amigos oyentes de La Campeona Estéreo, son las 10:47 minutos en Colombia. Vamos a conocer qué pasó un día como hoy.
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0: Hoy estamos recordando a un gran hombre de la música de la salsa, como lo es Gilberto Santa Rosa. De Gilberto Santa Rosa les contamos que nació un 21 de agosto del año 1962. El Caballero de la Salsa es un cantante puertorriqueño. En más de 40 años de carrera han publicado 31 álbumes y ha vendido más de 30 millones de copias. Además, ha ganado 3 premios Grammy y 5 premios Grammy Latinos. Ha logrado 14 número 1 en la lista tropical Airplay de Billboard y posee el récord Guinness de más álbumes tropicales en listas Billboard. En el año 2021 se le concedió el premio de Grammy Latino a la excelencia musical. ¿Cuántos está cumpliendo Gilberto Santa Rosa? Está cumpliendo 63 años. Un muchacho todavía puede bailar y cantar bien bueno. Vamos a seguir con las efemérides y recordamos a Celso Piña Arbizu. Él nació en Monterrey el 6 de abril de 1953, pero la efeméride tiene que ver con su fallecimiento, que se produjo un 21 de agosto del año 2019. Él fue un cantante, compositor y acordeonista mexicano de música de distintos géneros. Fue pionero y uno de los principales exponentes en la composición e interpretación de la música colombiana, como cumbia colombiana, vallenato, en su ciudad natal y su posterior expansión al norte de México y el sur de los Estados Unidos. También es protagonista de la posterior fusión de dichos ritmos colombianos con sonidos tropicales y géneros populares de México, como la música norteña, el sonidero y otros como el de ska, el reggae, el rap, el hip hop, entre otros. Dejemos de fondo esta canción mientras les contamos otras efemérides. En el año 2017, eclipse solar parcial. Ocurre un eclipse solar parcial y total visto en América, parcial en México y total en Estados Unidos. En el año 2018, un temblor de magnitud 7.3 sacude al oriente de Venezuela con epicentro en Sucre. En el año 2015, Bon Jovi publica su 13º álbum de estudio y primero de su guitarrista histórico, Richie Sambora. Un día como hoy, en el año 1945, en Ciudad de México, se construye el gobierno español en el exilio. Se constituye, mejor, presidido por José Giral. En el año 1910, en Chile, los hermanos Luis y César realizan el primer vuelo de avión en ese país. Imagínense, 1910. En 1937, Gustavo Noboa nació. Él es actualmente presidente del país ecuatoriano. Gustavo Noboa. Muy bien, tenemos las 10 de la mañana con 51 minutos en Colombia, 10:51. Por último, les contamos que hoy, 21 de agosto, se celebra el Día Internacional de la Conmemoración y Homenaje de las Víctimas del Terrorismo. Gilberto Santa Rosa es nuestro invitado en el día de hoy, el cumpleañero, el muchacho. Aquí está Sin Voluntad, salsa romántica al estilo de Gilberto, el caballero de la salsa, porque el caballero repite.

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1: 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Las 10:57 en Colombia.
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1: Muy bien, tenemos las 11:01 en Colombia, 11 de la mañana. con un minuto. Vamos a continuar con la música en esta mañana con temperatura a esta hora de 26 grados centígrados, Sabana Caldas. Aquí está Aventura y esto que dice El Perdedor.
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1: Las 11 de la mañana con 45 minutos. Vamos a reflexionar a esta hora de la mañana. Dios te habla hoy.
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3: Hola, hola, ¿qué tal? Bienvenidos a este espacio de amor, de justicia, de gracia, de poder, de luz y de verdad que Dios nos permite tener para compartir a través de su emisora La Campeona Estéreo. Y en esta mañana quiero pedirle al Señor que su rostro resplandezca sobre el rostro de cada una de las personas que escuchan este mensaje. Dice la palabra en el Salmo 37, versos 18 y 19. Jehová conoce los días de los perfectos y la heredad de ellos será para siempre. No serán avergonzados en el mal tiempo, y en los días de hambre serán saciados. Una promesa hermosísima. Quiero contarles que en la antigüedad quedar viuda era una situación muy penosa para cualquier mujer. Ella tenía que cambiarse de atuendo y si no tenía hijos no podía esperar otro matrimonio para el levirato. Entonces debía volver a casa de sus padres. Si tenía hijos, ellos debían alimentarla. Casi siempre era necesario que la viuda se casara otra vez para enfrentar la situación económica. Sin embargo, estaba claro que no podía ser con un sacerdote de aquella época. Aunque las leyes exigían del pueblo bondad hacia las viudas, su último refugio, quizás el único, era Jehová. Lucas 20:47 nos habla de algunos de los abusos que se cometían con ellas. Los líderes religiosos se aprovechaban de la confianza de estas mujeres y de su necesidad de apoyo y dirección. Les indicaban cómo dedicar sus propiedades para fines religiosos, pero lejos de hacer esto, utilizaban esas propiedades para su propio beneficio. Así sucedía en la antigüedad y creo que en la actualidad también. En ese tiempo, Jesús se espació en observar cómo una viuda se acercaba vacilante, sin querer que nadie la viera. Miraba su donativo exiguo. O sea, era un donativo muy pequeñito. La mujer aprovechó el momento que estimó oportuno, depositó dos monedas y se dio la vuelta rápidamente saliendo del recinto. Esas monedas se llamaban blancas y eso tenía muy poquito valor. Así que es como decir hoy en día dos moneditas de 50 centavos, de 50 pesos. Pues eso ya la gente no las quiere ni tener. Pues esa era la donación de aquella viuda. El Señor Jesús llamó a sus discípulos y exaltó el valor de aquel acto, no el valor de las monedas, pues todos sabían que las blancas apenas tenían un pequeño valor. Era de cobre y constituían la moneda de menos valor, ya lo hemos dicho. Sin embargo, para Jesús, ella echó más que todos. Lágrimas de alegría llenaron los ojos de la viuda al sentir reconocido su acto. Si nosotras hubiéramos estado allí, le habríamos aconsejado que guardara ese poco de dinero para su sustento. Le habríamos dicho, pues no sea boba, ¿cómo va a dar? Y entonces usted, ¿con qué va a comer? A fin de cuentas, no se iba a notar su valor en medio de tanto dinero. Sin embargo, la motivación de su dadivosidad era más importante que la ofrenda en sí. Su corazón acompañó su donativo, cuyo valor se había de estimar no por el de la moneda, sino por el amor hacia Dios y el interés en la obra que había impulsado su acción. Eso está en un libro que se llama El deseado de todas las gentes, página 567. En ese momento, aquella viuda se olvidó de sí misma, en su mañana de su alimento. La impulsó el amor a la obra de Dios. Bueno, ¿y ahora qué nos motiva a nosotras? Es un interrogante que queda en cada corazón. Dios le bendiga.
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7: Ahora son las 12 del día, 5 minutos en Colombia, 12:05. Hola, ¿qué tal, oyentes de Campeona Noticias? Buenas tardes a todos en este día viernes, fin de semana. Hoy es 21 de agosto del año 2026. Les acompañamos en este día, como siempre, recordándoles que en lo transcurrido de este 2026 llevamos la siguiente cuenta aquí en Campeona Noticias de lo que va corrido del 2026. Hoy es el día número 233, el 233º día del año en el calendario gregoriano y el 234 en los años bisiestos. Quedan 132 días para que finalice el año 2026. Además, tenemos celebraciones destacables en este día viernes. Hoy es el Día Internacional de la conmemoración en homenaje a las víctimas del terrorismo y el Día Mundial del Síndrome de DRK1A. Un término bastante desconocido para nosotros, pero para la ciencia no. 12:06 minutos, la temperatura en Samaná Caldas, 26 grados centígrados en este mediodía, con sol mayormente nublado. Comienza a tornarse un poco nublado el cielo y eso hace que mejore un poco el clima y no tengamos el sobrecalentamiento. Cada 21 de agosto se celebra. La Asamblea General de las Naciones Unidas decidió conmemorar cada 21 de agosto el Día Internacional de la Conmemoración y Homenaje de las Víctimas del Terrorismo. producto de la inmensa cantidad de atentados que se están presentando en todo el mundo. El principal objetivo de esta fecha es fortalecer el apoyo e información tanto a las víctimas como a los familiares de aquellos que murieron para mitigar su dolor y que vean que el mundo y sobre todo las organizaciones competentes están poniendo todo en esfuerzo para capturar a los responsables e impedir que este tipo de eventos vuelvan a ocurrir. ¿Qué es el terrorismo y cómo se combate? El terrorismo es una forma de lucha política violenta que busca sembrar terror, inseguridad y caos en la población en general. Como se trata de un acto de intimidación, mientras mayor sea el alcance mediático, mayor será el éxito percibido por el grupo o partido que lo llevó a cabo. Las 12:08 minutos en Colombia. Vamos a continuación con la información. Y por supuesto, esta frase para este mediodía. La vida es como una caja de bombones. Nunca sabes lo que vas a conseguir. Bueno, rara la frase, ¿no? Hoy es el día de San Balduvino y San Pío X. Vamos a iniciar las noticias contándoles que 80 mil millones de pesos en endeudamiento, 25 mil millones de recursos propios y orientar metas del plan de desarrollo, la hoja de ruta que trabajarán conjuntamente la gobernación y la asamblea para reconstruir el departamento de Caldas. Todos en el mismo barco y atravesando la misma tormenta, esa fue la premisa que se destacó tras la sesión que tuvo en el día de ayer el gobierno de Caldas con la asamblea departamental. Allí se destacó que para el propósito de reconstrucción a Caldas y darle nueva calidad de vida a las familias, no habrá colores políticos ni agendas diferenciadas, sino que todos los esfuerzos remarán hacia la misma dirección. Es así como nos lo cuenta el gobernador de Caldas, Henry Gutiérrez Ángel, en Campeona Noticias.
0: Acabamos de tener una sesión con la Asamblea Departamental, con todos y cada uno de los diputados. Nos alimentamos de sus ideas, una gran cantidad de ideas en beneficio de soliviar, de subsanar, de hacer más llevadero este impasse por el que estamos atravesando los caldenses en este momento. Un mensaje de unión, somos 14 diputados y un gobierno departamental trabajando juntos, estamos en el mismo barco, estamos en la misma tormenta y debemos remar en el mismo sentido. Y yo le reconozco a la Asamblea Departamental eso. ¿Por qué a la Asamblea? Porque ellos son nuestros voceros, nuestras uniones con las comunidades, ellos están recorriendo todos y cada uno de los municipios, de los corregimientos, de los centros poblados, de las veredas, nos han acompañado en nuestro periplo con distintos estamentos del Gobierno Nacional, con vicepresidencia, con los ministros, en todos los municipios. ¿Y quién más que ellos para darse cuenta de lo que está pasando? Y una gran cantidad de ideas sobre cómo salir adelante, cómo sortear esta crisis. Y además de ello, con ellos cuadramos, organizamos la nueva agenda para la Asamblea Departamental durante todos estos días, que va a estar sesionando porque necesitamos llevar unos proyectos de ordenanza para sortear esta crisis. Y ellos deben apoyarnos en ese sentido. Contamos con ustedes, señores diputados. Sabemos que el objetivo de todos y cada uno de ustedes es luchar y lograr el beneficio de los caldenses. Y yo reconozco eso. Aquí no hay divisiones, aquí no hay partidos políticos, aquí no hay tipos de bancadas. Estamos todos, Asamblea Departamental y Gobierno, trabajando juntos por los caldenses.
1: Gobernador, muchas gracias por esta jornada de trabajo que hoy nos ha concedido en esta sesión descentralizada tan importante, donde queremos resaltar hoy el trabajo que se viene haciendo desde la Gobernación de Caldas desde el primer día en que se dio el siniestro, al trabajo que han hecho todos los diputados visitando y acompañando al departamento de Caldas, pero hoy más que nunca una reunión que esperaban todos los caldenses y era poder saber que estábamos organizados, que estamos unidos alrededor de la Gobernación de Caldas, de usted, de todos los caldenses. Y muy importante, ese análisis importante, presupuestal, que queríamos hacer hoy con ustedes, con su equipo de trabajo, para saber cómo se va a enfrentar esta situación de calamidad en nuestro departamento. Así es que toda nuestra disposición, desde la Asamblea, desde todo lo que podamos aportar, para que a bien vengan todos esos proyectos de ordenanza que ustedes hoy están corriendo para erradicar en la Asamblea, y estamos a disposición de la, no solamente de los caldenses, sino de este gobernador, para que a todos nos vaya bien y enfrentemos la situación que hoy nos tiene aquí, y sobre todo, importante, la unión de todos y no más colores políticos. Aquí nos ha llamado la atención y nos une una catástrofe en beneficio de todos los caldenses que necesitan hoy más que nunca de usted, gobernador, de todos los secretarios de despacho y de todos los diputados del departamento.
7: Ahora son las 12 minutos en Colombia. Llega el momento para la pausa, ya regresamos.
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7: Ahora son las 12:15 minutos en Colombia, 12:15 minutos, estamos en Campeona Noticias. Alcaldía de Puerto Salgar activa protocolo de seguridad. La Alcaldía de Puerto Salgar, Cundinamarca, descubrió una situación irregular en algunos de los sistemas tecnológicos y activaron de inmediato las medidas de protección y verificación. Los hechos ya fueron puestos en conocimiento de la Fiscalía General de la Nación y solicitaron disponer el apoyo de personal especializado del Cuerpo Técnico de Investigación o de unidad competente en delitos informáticos para realizar la inspección técnica y forense de los sistemas comprometidos, preservar la evidencia digital, obtener los registros de acceso y trazabilidad. 12:16 minutos en Colombia. Gobierno de Caldas presenta al departamento Caldas presenta el gobierno nacional medidas fiscales que buscarían aplicar para apoyar la reconstrucción del departamento. El gobierno de Caldas presentó al gobierno nacional las medidas que contempla para fortalecer la capacidad financiera del departamento y avanzar en la reconstrucción de zonas afectadas el pasado 10 de agosto. Las propuestas buscan generar recursos, facilitar el acceso a crédito y aliviar las cargas económicas de las personas y entidades afectadas por la emergencia, aseguró el secretario de Hacienda John Alexander Alzate Quiseno. Aquí están precisamente las palabras del secretario de Hacienda.
6: Esta semana, el gobernador de Caldas, junto con el equipo de la Secretaría de Hacienda, elaboramos unas solicitudes que le radicamos al gobierno nacional en cabeza del vicepresidente en su visita al departamento de Caldas. Allí presentamos 7 solicitudes al gobierno nacional para apalancar la reconstrucción de nuestro departamento. Estas medidas son: 1. Habilitar el giro de excedentes del FOMPET para la reconstrucción. 2. Alivio temporal de la contribución especial de obra pública, que es un 5%. Con esta medida buscamos alivianar los costos de la reconstrucción de los hospitales, colegios públicos y demás instituciones afectadas por este terremoto. Medida número 3, exoneración o alivio temporal del impuesto de timbre, con el fin de alivianar las cargas y abaratar la adquisición de nueva vivienda a todas las personas damnificadas por este sismo. Medida número 4, ampliar la capacidad de endeudamiento de las entidades territoriales. Necesitamos que se flexibilicen todos los indicadores que se tienen para poder permitir que las entidades territoriales accedan a más crédito para financiar la reconstrucción del territorio. Medida número 5, que se habiliten líneas especiales de crédito con tasas de interés supremamente económicas que permitan financiar la reconstrucción de nuestro territorio. Medida número 6, ampliación del mecanismo de obras por impuestos a la construcción de vivienda para los damnificados del terremoto y que sea extensible a todos los municipios afectados por este sismo. Medida número 7, la adopción de una amnistía tributaria que permita que los contribuyentes paguen y se pongan al día en sus obligaciones sin tener que pagar sanciones e intereses. Estas son algunas de las medidas que hemos trabajado con el gobernador de Caldas y el equipo de Hacienda en lo que hemos denominado el plan fiscal para la reconstrucción del departamento de Caldas.
7: Esta es la hora de las noticias en Campeona, 12:19 minutos, 12:19. Seguimos con más información en el departamento de Caldas. Más de 200 toneladas de ayuda han llegado a Manizales, 150 han sido entregadas a damnificados. En Caldas, más de 8.200 kits de alimentación y de aseo se han enviado a diferentes municipios del departamento. En Campeona Noticias ampliamos la información. La solidaridad de los manizaleños, caldenses y colombianos se sigue evidenciando gracias a las donaciones que han llegado al territorio y se han entregado a las familias damnificadas. En el más reciente reporte, más de 200 toneladas de ayuda humanitarias han arribado a Manizales, de las cuales 150 han sido recibidas por las víctimas del terremoto. Cada kit de mercado pesa aproximadamente 13 kilogramos, siendo organizados y clasificados en el Coliseo Menor y en Expoferias, donde cientos de voluntarios se han sumado para cumplir con la tarea esencial de apoyar 8.240 personas damnificadas en Manizales. Estas ayudas están llegando a las familias damnificadas. Seguimos entregando a los diferentes sectores del área urbana y a la ruralidad, pero necesitamos mantener el abastecimiento porque la ayuda se entrega periódicamente, cada 5 días. Por eso no podemos quedar desabastecidos porque es una cadena. Invitamos a todos los colombianos a continuar donando mercados y productos de aseo, manifiesta Juliana Londoño, gestora social de la ciudad de Manizales. Esta es la hora en Colombia, 12:20 minutos, 12:20. Seguimos en Campeona Noticias. En Samaná Caldas se construyen más puentes, en las veredas, por supuesto. En la vereda El Jardín, una obra que muy pronto será una realidad y que permitirá conectar, facilitar caminos y acercar a nuestra gente. Escuchemos lo que dice al propósito el alcalde de Samaná, Jorge Andrés Arango Tavares.
8: Estoy en el sector del Jardín y el Dorado.
9: Estamos construyendo este puente.
8: Hace aproximadamente 15 días vine a hacer entrega a este sector del jardín de 100 metros de placa huella. Hoy también estoy aquí porque estamos construyendo este puente, que va a mejorar la movilidad y la ruta de acceso para el sector del Dorado, parte del jardín, pero también para el sector de Villeta. Estamos construyendo estas obras que quedan en el recuerdo de los samaneños, del sector más productivo, del corazón de esta caficultura, de la producción cafetera, panelera, cacaotera del municipio. Son obras que quedarán para toda la comunidad de Samaná. Hace poco entregamos también el puente de la Esmeralda, construimos el puente de San Luis, que comunica

0: Manizales sufrió afectaciones por el terremoto y en Pereira se dispuso de una unidad móvil. En Campeona Noticias informamos a esta hora. En su visita a la capital caldense, el registrador nacional Hernán Penagos afirmó que la estructura de la sede de la entidad no tiene problemas estructurales, solo daños que serían arreglados en los diferentes pisos para garantizar la seguridad a los empleados y usuarios. Indican que, mientras tanto, se trabajan en el barrio Bosques del Norte y el cable. Sin embargo, el servicio de identificación lo harán los bomberos para que los ciudadanos adquieran sus tarjetas de identidad, cédula de ciudadanía y registros civiles de nacimiento. En el segundo lugar, estamos funcionando ágilmente en los registros de defunción, especialmente cualquier trámite contemporáneo que puedan llevar a cabo sin mayores contratiempos. Además, vamos a realizar jornada de identificación en los municipios donde se requiera atender en sitios satélites. Finalmente, el arreglo de la sede demore unas semanas o meses. Atenderemos a los usuarios en dichos sectores y también en la sede departamental, dijo el registrador Hernán Penagos. 11:24 minutos en Colombia. Con esta información llegamos al final de Campeona Noticias. Nos encuentran en www.campeonafm.com.co, la frecuencia 92.1 FM. La gerencia de Beatriz Yadira Cleves, Javier Moya en la dirección de noticias y quien les habla, Mario Muñoz. Feliz tarde para todos. 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
7: Hola, ¿qué tal? Bienvenidos a este boletín informativo de RMC Noticias para hoy, viernes 21 de agosto del año 2026. A continuación les presentamos la información para hoy. Desde la Gobernación de Caldas se realiza una avanzada con el envío de enviar materiales de construcción para los municipios del departamento que resultaron más afectados y que sus viviendas requieren intervención inmediata para poder regresar las familias o retornar a una relativa normalidad. Sebastián Rodríguez, geólogo de la Gobernación de Caldas.
8: Bueno, primero que todo, estamos en este momento en el Centro Logístico Humanitario de la Cruz Roja Colombiana, seccional Caldas. Estamos en este momento viendo cómo están entregando unas tejas de Eternit, y esas tejas

0: Las más destinadas a varios municipios. Estos municipios son Risaralda, Salamina, Neira, Chinchiná y Pácora. Bueno, están alrededor de 200 familias. Bueno, van destinadas 200 para cada municipio.
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2: La Secretaría de Desarrollo Económico y Competitividad de Risaralda continúa con el proceso de caracterización de las afectaciones ocasionadas por el terremoto, con el propósito de identificar las necesidades más urgentes de comerciantes y vendedores informales y de esta manera orientar acciones de recuperación. Y es que el 85% de los comerciantes censados tienen afectaciones en sus viviendas. De acuerdo con el informe ejecutivo de emergencia correspondiente al periodo compartido entre el 13 y el 18 de agosto de 2026, a través del censo que se creó desde la Secretaría, fueron analizados 3.517 registros entre empresarios, emprendedores, artesanos y todos los sectores económicos, de los cuales el 85,8% presenta afectación confirmada. Además, el 50,9% de los establecimientos caracterizados manifestó no poder operar, mientras que el 71% reportó no contar actualmente con ningún tipo de ventas.
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2: La alcaldía de Manizales alerta sobre el aumento sobre el precio de algunos insumos de la canasta familiar y que, aprovechando la coyuntura, incrementaron sus precios algunos vendedores, esto con el fin de engañar a la gente. Por ello, se invita a comerciantes y compradores a denunciar cualquier acción de este tipo. Y es que el artículo 301 de la Ley 599 de 2000 establece que quien realice una maniobra fraudulenta con el fin de procurar la alteración en el precio de artículos o productos oficialmente considerados de primera necesidad puede incurrir en prisión de 32 a 144 meses, multa de 66 a 750 salarios mínimos legales mensuales vigentes. Cuando se trate de medicamentos o dispositivos médicos, la norma establece una sanción de 5 a 10 años de prisión y multa de 40 a 1.000 salarios mínimos legales mensuales vigentes. La norma se refiere específicamente a maniobras fraudulentas dirigidas a alterar los precios y subirlos, por lo que no todo incremento de precios constituye por sí mismo el delito del agiotaje. Así que a denunciar a aquellas tiendas y negocios que hayan incrementado de una manera notoria el precio de los alimentos básicos de la canasta familiar.
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2: Muy bien, y de esta manera llegamos al final de este boletín informativo de RMC Noticias por esta semana. A todos, mil gracias y que tengan un feliz descanso.
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Dame las notas de tu anhelo para hacer la música de una esperanza. Mientras tanto, déjame regalarte esta canción que tiene las letras de ese nombre, que tiene las notas de ese anhelo. Esta canción que está dedicada a la persona que ama.

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1: Hola, ¿qué tal, amigas y amigos? Un saludo. Hoy es viernes 21 de agosto. Para la suerte, para la salud, para el dinero, para el amor y para el trabajo. De la mano del profesor Eduardo, todo se puede. Mañana voy para Villeta, Cundinamarca. El que necesita las gotas, la pomada para la impotencia, el riego de las siete hierbas amargas, el bálsamo sagrado de aguas benditas, el premio programado, el riego para sacar los malos vecinos, riego para sacar los malos inquilinos, el que no ha vuelto, vuelva. Todos con vaso de vidrio mañana en Villeta, Cundinamarca. Pasado mañana todos en Medellín, Antioquia. En Nariño, mucha atención, en Nariño, la señora Nubia González. Ella ganó con la Lotería de Boyacá, 90 millones. Y dice, profe, estoy lista, me voy para Medellín, me quedo donde un nieto y el domingo lo voy a visitar. Le llevo una gallina para que se lo coma con su esposa. Gracias, mujer, Dios me la bendiga. 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Para hoy vamos a regalar numeritos con Medellín, Lotería de Santander y Lotería Boyacá. Para toda la gente que cree y que tiene fe, para toda la gente que se quiera dar esa oportunidad, cambie su vida, cambie el chip, mejore la suerte. Amigo, usted que está fracasado, amigo, usted que está endeudado, amigo, usted que tiene problemas en el hogar, problemas sexuales, muchachos de 40, 45 años, hermano, que ya no funcionan. Dicen, profe, no tengo cómo responderle a mi esposa ni a ninguna. Tengo problemas de impotencia, estoy decaído. Profe, hago negocios, pierdo plata, voy de para atrás como el cangrejo. La platica me llega, no me rinde, hermano, no hago absolutamente nada. Venga y sea una oportunidad, hágase una limpieza. Personas que dicen, profe, sufro de trastornos. Me dice el médico que unos que son epilepsia, otros que no. Venga, ¿qué tal que lo suyo sea una brujería? ¿Qué tal que lo suyo sea un maleficio? Esta persona que tiene los dedos torcidos, las piernas torcidas, que no puede caminar, utilice las plantillas tectónicas. Esta persona que dice, profe, he trabajado toda la vida, no tengo casa propia. Cómprese el premio programado. Invierta, no le cuente a nadie. Esto no es para contárselo al vecino, al primo, al hermano. No, es un requisito. Es un requisito. Si usted no me cumple las reglas, créame que nunca va a ganar, porque esto hay que hacerlo como yo le indico. Juegue tranquilo, juegue pensando en cosas buenas, no juegue por necesidad porque pierde por obligación. Regalo números con Medellín para hoy. Todos en Medellín este domingo. Péguese la rodadita a Medellín, papá. Voy para Medallo. Usted llega a la 70 con San Juan. Ahí hay una bomba de gasolina, ahí al ladito, Hotel Ovo, calle 44A, número 70-103. Mañana estoy en Villeta, llegue la Flota Águila, ahí al frente de la Flota Águila, en el segundo piso, por unas escaleritas, ahí está Hotel Tafur, mañana en Villeta. La gente de la Dorada Caldas, 29 de agosto voy para Dorada Caldas, 30 de agosto voy para Ibagué, Tolima. Entregué premio de 600 millones en Ibagué, Tolima. 321-320-0140. Vamos a recibir a los oyentes. 321-320-0140. Más oyentes. Buenas. ¿Con quién hablo?
2: Profesor, ¿cómo ha estado? Qué alegría escucharlo. Habla con Juan Carlos.
1: ¿Dónde llama, Juancho?
2: Profesor, me estoy llamando desde Guarne, Antioquia.
1: ¿Qué hace en Guarne, Antioquia?
2: Profesor, yo lo visité en Medellín. Yo le contaba a usted, trabajo como supervisor de vigilancia, profe. Mi esposa como monitora de ruta. Y, profe, pues la verdad, yo se lo contaba, usted, estamos pagando el apartamento y la casa es una plaza muy grande, profesor, y nosotros tenemos dos niños pequeños y la relación ha cambiado muchísimo, profesor, con esas deudas encima. Nos la pasamos peleando todo el tiempo, usted sabe cómo es, profesor, y me sentía solo, casi nos separamos, profesor, pero yo se lo decía a usted, gracias a Dios, tuvimos mucha fe y lo escuchamos y decidimos darnos la oportunidad de visitarlo, de conocerlo, y usted nos hizo una limpieza, un tratamiento. Y las cosas han mejorado muchísimo, profesor. Cuando compramos el perfume de Quereme, la relación ha mejorado en un 200%, profesor. Estoy encantado y muy agradecido con usted porque llevamos visitándolo hace ya 4 meses y también con eso, con lo que le compramos, profesor, con la dupla de la esperma negra, la quemamos, profesor, y todo ha estado excelente en el trabajo, en nuestra relación, con nuestros hijos. Veníamos jugando el premio programado, profesor, también con mucha fe, porque yo se lo decía, yo quiero pagar el apartamento, quiero salirme de esta deuda, y gracias a usted, profesor, gracias a usted y creer en usted con la de Boyacá, con el 504, me gané 300 millones, profesor. Y es gracias a usted.
1: ¡Eso! ¡Qué premio, hermano! ¡Qué premio tan bacano! Me alegra, me encanta. De verdad, de todo corazón, le agradezco por llamarme. Me alegra que haya podido recuperar su hogar, que tenga plata para pagar deudas y, mejor dicho, montar hasta su propia empresa. ¿A qué invita a la gente, hermano?
2: No, profesora, a que lo visiten, a que crean así como nosotros lo hicimos, a que confíen, es un hombre confiable, serio, profesor. Muy agradecido con usted, ¿no? Muy, muy contento.
1: Gracias por llamar. 321-320-0140, 321-320-0140.
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1: Avanzamos, querida familia, avanzamos, avanzamos, sigan marcando. Separen la cita, voy para Medellín, voy para Villeta, Cundinamarca. Separen el turno la gente, Villeta, Villeta, Sasaima, Nocaima, Vergara. Pónganse en las pilas porque el sábado los atiendo de 7 a 10 y 30 de la mañana. Vayan separando el turno ahí, frente a la Flota Águila en el segundo piso. Y les cuento también que el próximo domingo voy para Medallo, Hotel Ovo en la 70 con San Juan, a la gente de Sonsón, de Nariño, San Carlos, San Luis, a toda la gente de San Roque, La Unión, Guarnia, Amalfi, Gómez Plata, Yolombó, La Floresta, Yolombó. Suban a Medellín por los premios Cometa. Buenas, buenas, ¿con quién hablo?
4: Con Lucía Carreño, profesora aquí de Maripí, Boyacá.
1: Lucía, cuéntemelo todo, ¿qué hace usted por Maripí, Boyacá? Me imagino que es paciente de Chiquinquirá, ¿cuál es su testimonio?
4: Sí, su merced, nosotros somos pacientes de Chiquinquirá, profesor. Pues la verdad es que, como le contaba, profesor, nosotros vivimos en la casa de mi hija, con el esposo de ella. Pues mi esposo por ahí se la rebusca, trabaja, pero la verdad ya nos sentimos muy incómodos, su merced, porque pues pelean mucho y que por la culpa de nosotros y que no sé qué, y él es muy grosero y nos sentimos mal, profesor, la verdad estamos como aburridos. Gracias a Dios pues lo visitamos, profesor, y su merced nos hizo una limpieza, un tratamiento, me dio las gotas para los ojos, me han ayudado muchísimo. ¿Para qué sé, profesor Eduardo? Su merced ha sido una bendición para nosotros. Nos dio las plantillas tectónicas para mi esposo, porque pues él ya sufre de reumatismo. Y ya le cuento que estamos muy bien ahorita, profesor. Nos dio la dupla de la esperma negra. Y venimos jugando el premio, profesor. Y le cuento que con Medellín, con el 4366, somos felices ganadores de 90 millones de pesos, profesor Eduardo.
1: ¿Cuánto se ganó?
4: 90 millones, me sé.
1: 90 millones en Maripí, Boyacá. Mire, hay mucha gente escuchando este programa, más de 30 emisoras conectadas con mi programa. ¿Usted qué le dice a la gente que duda, a la gente que no tiene fe, a la gente que le da miedo invertir? Porque usted es una mujer pobre, campesina, pero invirtió y vio resultados.
4: Pues sí, la verdad es que, como decía mi abuelita, el que no arriesga un huevo no tiene un pollo, profesor. Pues nosotros le invertimos, mi chinita me prestó, y mire, somos unos felices ganadores. Ahorita ya pues vamos a conseguir nuestro propio rancho con mi marido y nos vamos, porque eso, sentirse uno en casa ajena es muy incómodo, su merced. Muchas gracias y muchas bendiciones.
1: Gracias por llamar desde Maripí, Boyacá. Separen la cita para Chiquinquirá, separen la cita para Villeta, Cundinamarca, para Medellín, Antioquia, háganlo para La Dorada, Caldas, los incumplidos de La Dorada, Caldas. 29 de agosto vuelvo a La Dorada, a la gente Palo Cabildo, El Fresno, póngase en las pilas. 321-320-0140.
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1: Avanzamos, sería familia, porque hoy es viernes. Saludo a Don Hermes Onediondo. Hola, viejitos.
5: Son con pelo, chicharrón con pelo. Ajú, ajá, al programa del profesor Eduardo nadie le ganará. A ver, diga chicharrón con pelo, diga, mija, diga, gorda.
6: Chicharrón con pelo, ajú, ajá.
5: ¿Al programa del profesor Eduardo?
6: Nadie le ganará, chavo.
5: Bueno, ahí está la gordita. Yo soy Don Hermes, el vendedor de aguacates. Atención al clasificado en el programa del profesor Eduardo. Atención al clasificado. Ginecólogo busca trabajo en cualquier cosa, en cualquier cosita.
7: Y estoy como pesado. Hola, su merced lindo viejo culiseco. Feliz viernes. Gracias por estar con nosotros de nuevo. Aquí estamos nosotros acompañándolos en este viernes. Se me seca la garganta porque uno sabe que ya prácticamente viene la época de tomar. A propósito, llegó el tipo que llega como a las 5 de la mañana del otro día. Y llegué y la mujer, ¿de dónde viene? Ay, mami, no vaya a pensar mal, lo que pasa es que me agarraron a tubazos. Dijo, ¿cómo así? Me lo querían atracar, mi amor, ¿qué pasó? Dijo, no, estaba en una cantina y mis amigos me decían, toma tu vaso, toma tu vaso.
8: Imagínate que golpean la puerta. Responde la señora, ¿quién es? Dice, vecina, soy su nuevo vecino. Soy guapo, musculoso, actor porno. 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
9: Maestro Eduardo, ¿cómo está? Habla con Sara, lo llamo acá de Guaduas, Dinamarca, lo visité en la Dorada.
1: ¿Qué hace en Guaduas, Sara? ¿Qué hacen Guaduas, Cundinamarca? 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
9: Bueno, yo les comentaba a ustedes, yo trabajo en una bomba de gasolina, llevo 3 años acá, desafortunadamente, pues mire, mi marido no es que me sirva para mucho, no es un hombre muy colaborador, 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porque ya no me aguantaba el dolor en las piernas, de tanto estar de pie, me han ayudado muchísimo, con mucho sacrificio me empecé a hacer un tratamiento, tenía una plática ahorrada, me conseguí otra prestada, le invertí al premio programado y quiero decirle que estoy muy agradecida porque con la Lotería de Santander, con el 71-91, fui ganadora de 90 millones.
1: ¿Qué le dice la gente incrédula? ¿Qué le dice la gente escéptica?
9: Yo les digo que por favor sean esa oportunidad, que no a veces dice, ¿será que voy? ¿Será que no voy? Yo lo dudé muchísimo, me daba miedo, pues uno perder su poco capital, pero de verdad, mire, valió la pena el esfuerzo, el sacrificio, la fe ante todo, porque todo hice con mucha fe y mire los buenos resultados. 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
1: ¿Cuánto se ganó en Guaduas?
9: 90 millones de pesos.
1: 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Feliz fin de semana, los quiero mucho, abrazos, chau, chau.
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0: Son las 7 en La Campeona Estéreo.
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